0: de la Associated Press por Francisco Javier Cruz y Martín Silva Rey. El huracán Simón y los remanentes de la tormenta Rachel han provocado fuertes lluvias, inundaciones y deslaves en varias zonas de la costa del Pacífico mexicano, dejando al menos 5 personas muertas. Simón se mantenía el lunes como huracán de categoría 2 y avanzaba lentamente en paralelo a la costa, afectando a estados como Guerrero, Michoacán, Colima, Jalisco, Nayarit y Sinaloa. Los daños más graves se registraron en Baja California por los remanentes de Rachel. Allí murieron 4 personas, entre ellas una niña de 13 años y un niño de 4. Y al cierre del lunes todavía había 6 personas desaparecidas. Unos 14.000 funcionarios y militares participaban en labores de rescate, apertura de caminos y búsqueda de personas aisladas. Las inundaciones arrastraron vehículos, dañaron viviendas y dejaron comunidades incomunicadas. En Ensenada, el ejército utilizó helicópteros para rescatar a 32 personas, entre ellas 13 menores y 22 extranjeros. Más al sur, Simón derribó árboles y postes eléctricos, bloqueó carreteras e inundó viviendas. En Guerrero, una persona de 71 años murió tras el derrumbe de un muro en Chilpancingo. Mientras tanto, Puerto Vallarta comenzaba a retomar algunas actividades tras mejorar las condiciones, aunque las escuelas y el aeropuerto permanecían cerrados. Las autoridades mantenían operativos preventivos y seguían pidiendo a residentes y turistas que respetaran las alertas mientras el huracán continuaba desplazándose frente a la costa mexicana. De la Associated Press. Un nuevo sismo de magnitud preliminar 6,1 sacudió el sur de Panamá la tarde del lunes, apenas días después de una serie de terremotos más fuertes que ya habían causado daños y evacuaciones en el país. Según el Servicio Geológico de Estados Unidos, el movimiento ocurrió alrededor de las 6:20 de la tarde a una profundidad de unos 10 kilómetros y aproximadamente 18 kilómetros al oeste del Río Grande. Hasta el momento no se habían reportado víctimas ni daños materiales relacionados con este nuevo temblor. Sin embargo, el episodio mantiene en alerta a las autoridades y a la población porque forma parte de una secuencia sísmica que comenzó el viernes anterior. Ese día, 2 terremotos de magnitud 7,7 y 6,6, seguidos por varias réplicas, golpearon el sur del país. Los sismos anteriores provocaron el colapso de algunos edificios cerca del epicentro y llevaron a evacuaciones en distintas partes de Panamá. Una iglesia en Villa de los Santos también sufrió daños visibles en su torre. El nuevo movimiento de 6,1 refuerza la preocupación por posibles réplicas adicionales, mientras los equipos de emergencia continúan evaluando las zonas afectadas y las autoridades piden a la población mantenerse atenta a las recomendaciones oficiales. 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
1: Información importante para Lexington. Esta es una actualización de las noticias de la comunidad de MediaLex para el 9 de octubre del 2026. Soy Ana Quibrera, miembro del cuerpo de Report for America, y están escuchando WLXL 95.7 LPFM en Lexington, Kentucky. ¿Está usted listo para dejar de fumar? El Departamento de Salud de Lexington, Condado de Fayette, en colaboración con el Departamento de Salud del Condado Bourbon, ofrece clases para dejar de fumar, disponibles tanto en español como en inglés. Y puede usted tomar las clases presenciales en la Biblioteca Northside y en línea. Para detalles, llamar al 859-233-2377. El Programa de Nutrición Suplementaria para Mujeres, Infantes y Niños, conocido como WIC, por sus siglas en inglés del Departamento de Salud de Lexington, Condado Fayette, tendrá una mesa de información de sus servicios afuera de la clínica principal del Health First Bluegrass en su sucursal de Southland Drive, el 21 de octubre, de 10 de la mañana a 1 de la tarde. El proyecto de ampliación a 8 carriles de la I-75 de Newtown Pike a la División del Sur está por finalizar. La última pavimentación está programada para fines de octubre. Para noviembre está programado pintar los carriles y la señalización. Se recomienda a los conductores manejar con precaución y respetar el límite de velocidad de 55 millas por hora. Los habitantes del condado de Fayette podrán deshacerse de manera adecuada de la basura y desechos tóxicos el sábado 17 de octubre de 8:30 de la mañana a 3 de la tarde, en el viejo relleno sanitario ubicado en el 1631 de Old Frankfort Pike. Los residuos domésticos tóxicos que se recibirán son aceite de auto, químicos de alberca, limpiadores y baterías, entre otros. Coloque estos residuos en la cajuela de su auto y el personal del sitio lo retirará fácilmente sin que usted tenga que bajarse del auto. Los electrónicos hay que empacarlos en una caja separada del resto de los desechos domésticos tóxicos. Para una lista completa de estos desechos domésticos tóxicos, visite lexingtonky.gov/hhw. El desfile y festival anual Thriller de Lexington, considerado el más largo del mundo, es organizado por Mecca Live Studio y Lexington Parks and Recreation. En este evento, cientos de bailarines zombies recrean la coreografía del famoso video Thriller de Michael Jackson. Este año, MediaLex juega un papel muy importante en la celebración, ya que WLXU 93.9 FM y WL 95.7 FM transmitirán en vivo el sonido para el festival. El desfile Thriller es parte del festival de Halloween que se celebra en el centro. Para más detalles, visite la página de Thriller en lexington.gov. Fuentes: el Departamento de Salud del Condado Fayette de Lexington, WKYT y Live Green Lex.
0: De el Lexington Herald Theater por Beth Musgrave. El Consejo del Condado Urbano de Lexington Fayette votó por unanimidad el 8 de octubre para extender hasta el 31 de octubre de 2027 la moratoria vigente sobre la construcción de centros de datos. La pausa actual iba a expirar a finales de este mes, pero los concejales dijeron que la comunidad ha pedido más tiempo para estudiar el impacto de este tipo de instalaciones antes de probar nuevas reglas. Durante una reunión pública el 6 de octubre, más de 60 residentes opinaron sobre las regulaciones propuestas y la gran mayoría pidió prolongar la moratoria. Las normas que están bajo consideración incluyen prohibir los centros de datos grandes o de hiperescala en todo el condado de Fayette y establecer límites más estrictos para instalaciones pequeñas. Entre las propuestas para centros de datos menores de 40.000 pies cuadrados están restringirlo a ciertas zonas industriales, exigir una audiencia de uso condicional, imponer un límite de capacidad energética de 25 megavatios y requerir planes de manejo de aguas pluviales, eficiencia energética, calidad del agua y desmantelamiento. También se propone limitar el ruido máximo a 30 decibeles. El Consejo además decidió avanzar con una ordenanza que crearía una categoría de zonificación separada para centros de datos y enviarla nuevamente a la Comisión de Planificación. Se espera una votación final sobre esa categoría en la reunión del Consejo del 22 de octubre. 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
2: Hola, bienvenidas y bienvenidos a Línea Abierta en Radio Bilingüe, el primer y único programa de conversación y llamadas en español de la radio pública en Estados Unidos. Yo soy Chelis López, gracias por acompañarnos. En esta edición vamos a hablar de problemas que están afectando directamente a nuestras comunidades, de las dificultades que enfrentan las familias trabajadoras latinas para vivir con estabilidad y poder salir adelante. El alto costo de las medicinas está obligando a muchas personas a tomar decisiones de verdad difíciles. Hablo de personas que retrasan sus tratamientos, que racionan sus medicamentos, que se endeudan e incluso viajan a otros países para conseguirlos a menor precio. Sobre esto comentaremos más adelante. Y a pocas semanas del 3 de noviembre, el informe La Escalera Rota revela lo que esperan las y los votantes latinos de sus líderes y por qué muchos sienten que sus necesidades todavía no están siendo escuchadas. El costo de la comida, la vivienda, la luz, el transporte y la atención médica está poniendo cada vez más presión sobre las familias y trabajar duro ya no es suficiente. Antes, vamos a empezar con un reporte de nuestro director de noticias, Samuel Orozco, sobre los operativos de ICE que estamos viviendo en California.
3: Arrancan las votaciones tempraneras en California rumbo a las cruciales elecciones de noviembre y, por curiosa y cuestionable coincidencia, arrancan también una serie de operativos de escuadrones de ICE, de inmigración. Según reportes de la prensa de Washington, esta campaña, bautizada extraoficialmente como Operación Asegurar California, se extenderá por 45 días, abarcando el periodo electoral en un estado que destaca como líder de la oposición al nivel nacional. Desde hace una semana, cuando los votantes californianos comenzaron a recibir sus primeras boletas por correo, también empezaron a reportarse operativos y arrestos a cargo de agentes de ICE fuertemente armados y enmascarados. Las acciones se concentran en el Valle Central, específicamente en las regiones de Fresno y Madera, así como en las comunidades costeras de Santa María y San Diego. Testimonios desde el poblado vitícola de Selma indican que los agentes interceptaron y detuvieron a un transporte colectivo que trasladaba a jornaleros rumbo a las labores del campo. Situaciones similares se vivieron en Parlier, otro poblado agrícola, donde se reportaron retenes y vehículos abandonados a la orilla de un camino vecinal que conduce a los campos de cultivo, dejando las calles prácticamente vacías, según pude testificar. Asimismo, se ha documentado la intercepción repentina de jardineros, quienes han tenido que abandonar sus camionetas y herramientas de trabajo a la orilla del camino. Las patrullas de ICE, muchas veces sin placas o con placas de otros estados, han sido avistadas en obras de construcción, gasolineras, centros comerciales y con frecuencia en las inmediaciones de establecimientos como Walmart y Home Depot, que son objetivos favoritos. Mientras que el Departamento de Seguridad Nacional ha declarado que se trata únicamente de operativos de captura selectiva dirigidos a personas con antecedentes penales, las organizaciones comunitarias señalan que la gran mayoría de los detenidos son trabajadores latinos sin historial delictivo, lo que da sustento a las denuncias de perfil racial. Observadores legales estiman que las detenciones superan los 70 casos en el área de Fresno y los 30 en Santa María, con un cálculo estatal que rondaría las 300 personas afectadas, una cifra que, según los activistas, sería considerablemente mayor de no ser por la intervención de las brigadas de resistencia comunitaria que vigilan y monitorean las actividades de las patrullas volantes. El clima de temor ha paralizado la vida cotidiana en muchas familias que viven al borde de los nervios y optan por permanecer en sus hogares. Ante esta situación, diversos eventos públicos han sido cancelados o pospuestos por seguridad, inclusive el Festival de la Guelaguetza Oaxaqueña de Madera. Un concejal de Fresno hizo un llamado a las familias latinas para evitar asistir a la tradicional Feria del Condado de Fresno. Por otro lado, la respuesta ciudadana no se ha hecho esperar. Agrupaciones civiles movilizan voluntarios de emergencia para monitorear las calles y las oficinas de ICE, además de emitir alertas por mensajes de texto y de radio. Se intensifican también las campañas educativas sobre los derechos constitucionales. Conozca sus derechos y la elaboración de planes de emergencia familiar para caso de desastre. Igualmente, un sector de activistas ha solicitado al gobernador Gavin Newsom que declare a California en estado de emergencia y que esto se le titule Operación Salvar California, que incluya fondos de desastre, protección contra despidos laborales, clases escolares remotas, ayuda para la renta y asistencia legal. Líderes electos de la región, como los asambleístas Joaquín Arámbula y Esmeralda Soria, han condenado los operativos y exigido la salida de ICE de la zona. Esta es una postura que también defendió de manera directa personalmente la alcaldesa de Kerman, María Pacheco, al confrontar a un escuadrón federal durante una operación de arresto y exigirles que salieran de inmediato de su ciudad. En contraste, la bancada republicana en el Congreso se ha remitido a la postura oficial del DHS sobre el enfoque de las redadas, y mientras que en el sector agrícola, la Unión de Campesinos ha sido la única voz gremial en pronunciarse ante el silencio de las principales asociaciones de agroproductores. Ante este inquietante panorama, el gobernador Gavin Newsom recordó a los californianos que ningún presidente está por encima de la Constitución. Newsom dijo: Donald Trump utiliza el miedo y el pánico como armas, poniendo en riesgo a las familias, socavando nuestra economía y aterrorizando nuestras comunidades. California defenderá a nuestras comunidades y exigirá responsabilidades a los agentes federales. Los jalará cuentas, dice. Eso fue lo que dijo el gobernador para luego exhortar a la gente a conocer y ejercer sus derechos y mantenerse informados. Por otra parte, trascendió este viernes que un agente federal de nombre David González, procedente de Texas, fue abatido de un balazo y puesto en la cárcel local luego de que, en estado de intoxicación por sustancias, invadió un hogar y agredió y lesionó a un vecino y a su hija aquí mismo en Fresno. El agente de ICE se encuentra en estos momentos tras las rejas. Por último, agrupaciones civiles y legales aconsejan a la comunidad a reportar la actividad de ICE a Valley Watch Network. Aquí el número, 559-206-0151. O bien a Rapid Response Network de Kern, el condado, cuando se ve actividad de ICE en ese condado. 661-432-2230. En los condados de Santa Bárbara, Ventura y San Luis Obispo, el número es el 805-870-8855. Si necesita apoyo legal en caso de detención, comuníquese con una oficina de la UFW Foundation, la fundación de la UFW. Esté al pendiente, seguiremos cubriendo estos hechos según recibamos información en nuestro despacho de noticias. Yo soy el director de noticias, Samuel Orozco.
2: Gracias a Samuel Orozco, nuestro director de noticias, por este reporte sobre los operativos de ICE en California. Y nos acompaña vía telefónica la alcaldesa de Kerman, María Pacheco. Gracias, bienvenida, alcaldesa.
4: Hola.
2: Hola, ¿qué tal, alcaldesa? Gracias por estar con nosotros. Alcaldesa, usted estuvo presente durante una operación de ICE, les confrontó, esto ha circulado en las redes, hay videos. Díganos, ¿qué está viviendo Kerman y muchos otros lugares? ¿Qué es lo que usted directamente ha podido ver y escuchar estos días?
4: Pues la gente, you know, viviendo en un tiempo, ¿cómo se dice? Muy... Están muy asustados, pues, you know, no quieren salir de la casa, no quieren ir a comprar comida o, you know, a salir. Estas personas estaban llevando, estaban, ¿cómo se dice? Kidnapped.
2: Secuestrando a las personas.
4: Ajá, a las personas ahí de la panadería, nomás estaban ahí comprando su panecito y su cafecito antes que se fueran a trabajar y lo llevaron y... Mi corazón está quebrado para mi comunidad.
2: Alcaldesa, ¿y qué está pasando con las familias de las personas detenidas? ¿Qué necesitan de la ciudad en estos momentos? ¿Qué sabe de ellas?
4: Pues yo creo que ahorita necesitan saber que sus líderes están apoyándolos, Primeramente, yo creo que nuestras personas que estamos, you know, en estas posiciones necesitamos estar haciendo lo más que nosotros podemos hacer ahorita para asegurar recursos, para ayudar a buscar a las familias. Pues el primer es mucho trabajo a agarrar los nombres de las personas que están llevando y luego para a buscarlos allí en las facilidades y luego a buscar la familia y comunicar con ellos, a traer recursos. So, es mucho trabajo en todo que, no es nomás estar allí para agarrar video. Nosotros estamos tratando de estar allí para que podamos agarrar los nombres, fechas de nacimiento, que los números de teléfono para su familia, todo eso para que podamos también a comunicar con el Valley Watch Network, porque ellos están ayudando muchísimo ahorita en estos momentos de que necesitamos ayuda. Entonces necesitamos a mandar la información a ellos, pues también para que ellos también saben y pueden ayudar. Ahorita estamos escuchando que no están dejando la familia a visitar con las personas que están detenidos ahí en el ICE facility aquí en Fresno, y muchos de ellos necesitan medicina, necesitan y no tienen teléfono, no pueden llamar por ayuda, y algunos son diabéticos, necesitan su insulin, y muchas veces cuando nosotros vamos de la casa no llevamos todas nuestras medicinas con nosotros. Entonces están ahí detenidos sin medicina y están enfermando ahorita. Necesitamos saber qué está pasando, necesitamos personas en nuestras posiciones, necesitamos saber qué está pasando adentro para que nosotros sabemos que necesitamos estar luchando para los derechos y los recursos de las personas que están ahí adentro.
2: Ahora, alcaldesa, usted ha dicho que la ciudad, y dejándolo claro, no está colaborando con ICE. ¿Qué puede hacer realmente usted como alcaldesa cuando agentes federales llegan a su comunidad, y cuáles son las limitaciones que tiene? Porque usted dijo, voy a estar presente. No puedo prometer que ICE no regrese, pero prometo que seguiré presente. Explique eso a la comunidad que le está escuchando ahora.
4: Sí, pues es importante que estamos ahí para mirar, a fijar, a oír qué está pasando, porque ahorita los derechos de las personas no, están, ¿cómo se dice? They're not followed, they're not taking them seriously, their vote, their rights, right? ¿Cómo se dice eso en español? No sé.
2: No están tomando en serio sus derechos, no se les están cumpliendo sus derechos.
4: Sí, y es muy importante que nosotros que sabemos los derechos de la comunidad, que estamos ahí grabando. Es nuestro derecho estar ahí grabando esto que está pasando para que podamos probar, cuando si tienen corte o en el futuro si podemos hacer algo. Entonces tenemos estos videos que enseñan que los derechos, estaban, ¿cómo se dice?
2: Siendo violados.
4: Violados, ya. Yeah. Palabra perfecta. Algo más es que necesitamos mirar, los carros, los license plates, y también agarrar los números, los nombres de las personas también para ayudar a conectar con las familias, porque ahorita nuestro trabajo es traer recursos, estar allí apoyando nuestra comunidad y haciendo lo más que nosotros podamos hacer por la comunidad. Es verdad que son federales y yo no puedo, hacer todo, a que se, no quiero usar malas palabras otra vez, porque, pero, para que se vayan para atrás a donde vinieron, pues, Pero es importante que nosotros que sí podamos ayudar y nosotros que sabemos los derechos, están ahí con ellos.
2: Efectivamente, pues alcaldesa de Kerman, María Pacheco, muchas gracias por haber estado en esta edición de Línea Abierta. Y ya por último, hemos escuchado también peticiones al gobernador de California, Gavin Newsom, a declarar a California en estado de emergencia para poder pues activar más recursos. Su breve opinión sobre esto, alcaldesa.
4: Sí, yo creo que ya es tiempo. ¿Cómo se dice? Demasiado tiempo. Él ya necesita hacer algo y pronto, porque esto es realidad para nuestra comunidad. Y yo apoyo a los oficiales de paz, pero no apoyo a ICE. Son agentes de chaos y él necesita a mirar qué está pasando. Y yo creo que con este video que salió de donde yo estaba allí confrontando los agentes, que sí ayuda a que la gente más arriba sabe qué está pasando en nuestras comunidades y ojalá que pueden ayudar.
2: Pues eso esperamos, alcaldesa María Pacheco, alcaldesa de Kerman. Muchísimas gracias por haber estado en el programa, gracias por su trabajo y estaremos muy pendientes. Gracias.
4: Ojalá que todos salgan y que todos votan, porque es la única modo que vamos a cambiar esta situación, es con el voto.
2: Hacernos escuchar a través del voto. Gracias, alcaldesa, que siga pasando buen día. Gracias.
4: Gracias,
2: hasta pronto. Vamos a hacer la primera pausa en esta edición, pero antes, amigas, amigos que nos están escuchando, si usted está viendo algo, si usted está presenciando una detención, algún operativo, llámenos al 1-800-345-4632. Queremos escuchar, y ya escuchó también a la alcaldesa María Pacheco decir, bueno, hay que grabar, hay que tomar los nombres en la medida que sea posible, tomar las placas, lo hemos repetido, el automóvil, el color, todos esos detalles son importantes cuando estamos pues siendo testigos de este tipo de operaciones de ICE en California ahora. Vamos a la pausa y regresamos con más.
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2: Seguimos en esta edición de Línea Abierta y seguimos también en este mes de la herencia hispana. Y la coalición No Kings Sin Reyes pone a la comunidad latina en el centro de una conversación sobre la historia y la participación cívica y el poder electoral. La iniciativa No Kings Vota Temprano, programada para este sábado 17 de octubre, quiere transformar toda esa energía de movilizaciones anteriores en participación en las urnas, sin respaldar a ningún candidato o partido. Y entre las organizaciones que coordinan los eventos de No Kings Sin Reyes están ACLU, Voto Latino y otras. Desde Durham, California, Carolina del Norte, nos acompaña Antonio Arellano, quien es el director nacional de comunicaciones de Indivisible, una de las organizaciones que están precisamente coordinando estos eventos. Bienvenido, Antonio, gracias.
7: Gracias a ustedes.
2: Antonio, cuéntenos, ¿por qué deciden enfocar esta vez esta movilización del 17 de octubre en votar temprano en lugar de marchas y protestas?
7: Porque el poder en esta nación todavía le pertenece al pueblo, pero solo si lo ejercemos. Y por eso es que estamos haciendo el llamado para que la gente se una a nuestra movilización el 17 de octubre y salga a votar de manera temprana. Las movilizaciones anteriores de nuestro movimiento Sin Reyes o No Kings demostraron la fuerza de las personas que se unen para rechazar el abuso de poder. La próxima movilización, Sin Reyes, Vota Temprano, como usted ya narró, está programada para el 17 de octubre. Es el siguiente paso. Es un día coordinado de participación electoral y protección de las elecciones. Se trata de asegurarnos de que toda persona que sea elegible para votar tenga un plan para hacerlo y para votar de manera anticipada, si puede. Y eso es lo que estamos tratando de hacer, a hacer el llamado a la comunidad latina de que se una, que salga y que estén preparados.
2: Y ahora es interesante también, y yo creo que nuestro auditorio, Antonio, quiere saber qué significa para ustedes conectar el mes de la herencia hispana con la participación cívica, la participación electoral de toda nuestra comunidad latina.
7: La comunidad latina en los Estados Unidos está creciendo. La población, nos dice el census, que continúa creciendo año tras año de una manera sin precedente. Y pronto, en los próximos años, es posible de que la comunidad hispana en los Estados Unidos pueda ser la mayoría de la población. Con eso viene muchísimo poder político, pero ese poder solo cuenta si lo ejercemos. Por eso es que estamos haciendo el llamado para que la gente, ahorita que estamos festejando el mes de la herencia hispana, reconozca que somos poderosos y que ese poder también puede ser utilizado en la política para tratar de mejorar nuestras vidas y nuestras circunstancias.
2: Y no solo que somos poderosos, déjeme citar aquí usted lo que dijo Antonio, que honrar este legado también significa ejercer los derechos, aprovechar las oportunidades por las que lucharon o por las que lucharon nuestros antepasados. Cada persona latina que es elegible para votar el 17 de octubre representa una oportunidad para decir, aquí estoy, mi familia importa, mi comunidad importa y mi voz importa. ¿Puede explicarnos un poquito más sobre ese rol importantísimo que esperan que tengan las y los votantes latinos en esta jornada nacional?
7: Claro que sí. Cada uno de nosotros latinos tenemos una trayectoria en este país y somos parte de la historia de esta nación. Por eso mismo que es sumamente importante de que en estos momentos, cuando la comunidad latina está enfrentando muchos problemas, ya sea con la economía que no nos beneficia o los ataques en contra de nuestros familiares inmigrantes, que salgamos a votar, salgamos a defender a nuestras comunidades con la cara en alto, para decir aquí estamos presentes y también somos participantes de la democracia en los Estados Unidos para tratar de avanzar a esta nación y mejorarla cada vez que podamos.
2: Y hablando de ataques a nuestra comunidad y a las personas inmigrantes, a las personas de color, como las llaman, a los del color de la tierra, Antonio, ¿cuáles son las principales razones que todavía impiden a algunos ciudadanos latinos que son elegibles que no vayan a votar? Quizás es el miedo a salir, una serie de razones que quisiera que usted nos cuente.
7: Sí, en realidad en este momento nuestras elecciones están siendo atacadas como nunca antes. En todo el país están llevando a cabo el gobierno esfuerzos para impactar la confianza de nuestro proceso democrático. Ellos quieren debilitar el derecho al voto y dificultar que las personas hagan oír su voz. Y eso es real. Por eso mucha gente quizás tiene temor o tiene preguntas acerca de cómo participar o qué derechos tienen. Si usted es ciudadano de los Estados Unidos y es elegible para votar, debe de hacerlo con confianza. Saber que su voz cuenta y su voto tiene mucho poder. En estos momentos hay mucha gente que está trabajando duro para que la gente se quede en casa, que tenga desconfianza del proceso. No dejen que esas personas ganen. Ustedes tienen la posibilidad de crear cambio transformador. Así que, por favor, vamos a ponernos las pilas y vamos juntos todos a salir adelante y los que somos elegibles para votar, participar en las elecciones.
2: Y ese mensaje que usted acaba de dar, pues está llegando a todos nuestros escuchas en el país, Antonio, pero ¿qué tal quienes no están escuchando este programa ahora? ¿Qué más están haciendo como coalición para llegar a las y a los latinos que tradicionalmente participan menos en las elecciones?
7: Nosotros reconocemos que el electoral latino es sumamente importante y por eso mismo es que el 17 de octubre es simplemente una de muchísimas oportunidades que queremos brindar y enfocar para que la gente salga a votar. Nosotros ahorita estamos tratando de inculcar lo más posible que la votación temprana es la mejor opción para que usted pueda planear con tiempo su participación electoral. Pero todos recordemos que también el último día para votar sería este noviembre. Es importante de que la comunidad latina reconozca que tienen en sus estados diferentes leyes en los cuales les daría la oportunidad de votar de manera temprana. Si en tu estado tienes esa oportunidad, por favor, hazla contar.
2: Exacto, en cada estado hay diferentes fechas que ustedes deben de estar muy atentos. Ahora, ya que usted mencionaba un poco lo que este gobierno está haciendo para limitar en muchos casos el voto, con varias limitaciones metidas del pie, digamos, esta iniciativa, Antonio, creo que es importante que lo hable, se presenta como no partidista, como yo decía al inicio. ¿Cómo se va a garantizar en la práctica que efectivamente No Kings Vota Temprano mantenga ese carácter de ahora sí por el bien de la democracia y de los derechos y que no se convierta en apoyo a un candidato o a un partido?
7: Sí, muchas gracias. Este movimiento está enfocado en inculcar a la gente a movilizarse, a votar, no a darles directivas para quién votar, qué candidato o qué partido votar, simplemente incluyendo a las a la gente que sean elegibles para participar, que lo hagan. Es sumamente importante porque en los Estados Unidos la democracia tiene oportunidad, le da la oportunidad al pueblo de decidir el futuro de su país. Y aquí en los Estados Unidos tenemos que defender la democracia para que continúe siendo un ejemplo a nivel internacional. Por eso mismo, le volvemos a hacer el llamado. Si usted aún no tiene un plan para votar, quizás no tiene confianza en las elecciones, o a lo mejor jamás ha votado anteriormente, por favor, esta elección va a ser muy, muy importante. Todos los muchas de las iniciativas que están siendo parte de esta conversación de medio término nos van a impactar nuestras vidas, ya sea el costo de vida, ya sea la inmigración, ya sea a cualquier tema que a usted le llegue cerca. Va a ser un tema de conversación en el próximo año. Y las personas que estén en poder el próximo año van a tomar las decisiones que van a impactar su vida. Entonces, si usted tiene la oportunidad, por favor, haga un plan. Y si no tiene un plan, pues entonces vamos a agendar una fecha. El 17 de octubre nos vemos en las calles y juntos haremos el plan para que usted pueda participar en las elecciones de medio tiempo.
2: Ahí está una invitación tentadora. Si usted no tiene el plan, vaya el 17 de octubre y ahí entre todas y todos se arma. En muchas familias, Antonio, usted lo sabe, muchas familias latinas e incluso no latinas, familias trabajadoras estadounidenses, blancas, existe la preocupación tremenda de temas de inmigración, por supuesto, del costo de la vida, de seguridad, de la economía, de muchas cosas. ¿Qué decirles ahora, Antonio, cómo abordar estas preocupaciones e invitarles a votar, a participar el 17 de octubre sin convertir esto en una campaña partidista? Porque si hablamos del costo de la vida, el costo de la vivienda, el tema de salud, pues todo recae en la administración actual. ¿Cómo le hacemos?
7: La comunidad y los votantes son sumamente inteligentes. Ellos están mirando, escuchando cómo este gobierno nos está tratando. Yo no tengo que decirles cómo votar. La comunidad tiene y sabemos que tenemos la confianza del pueblo para poder tomar sus propias decisiones. Si usted en estos momentos está sufriendo, ya sea porque tiene alguna familiar en trámites de inmigración, que quizás se ha complicado la situación por esta administración, o usted está tratando de salir adelante, pero más y más el cheque no le alcanza, recuerde, ¿quién está en el poder? ¿Cuál gobierno está ahorita gobernando su vida? Y si quizás tiene una diferencia de opinión, hágala saber. Puede salir y participar en las elecciones. Nosotros no estamos aquí para decirles por quién o no votar, sino simplemente a hacerle la invitación y recordarles que el pueblo latino puede tener la última decisión de quién nos va a gobernar y cómo puede ser nuestro futuro. Salgan a votar, hagan su voz contar. En este país la democracia es una herramienta sumamente importante, utilícela.
2: Y para un mensaje, Antonio, para aquellas personas que efectivamente son ciudadanas y pueden votar, pero muchas veces tienden a pensar, y sobre todo en estos tiempos que estamos viviendo, de que su participación como individuo, digamos, no puede hacer una diferencia, ¿qué mensaje le da?
7: Individualmente somos poderosos, pero juntos somos imparables. Así que, por favor, no se den por vencidos, no se rindan. Y hay muchísima gente en esta nación que está buscando un mejor futuro. salgan a votar y reconozcan que millones y millones de sus amigos y familiares también lo pueden hacer. Incluye, háganle la invitación a ellos también. Cuando vengan el 17 de octubre a nuestros eventos, traigan a la familia, traigan a los hermanos, los tíos, los primos, para que todos juntos creamos conciencia cívica y reconocemos el poder que tenemos para avanzar este país.
2: Y entiendo, o no sé si usted quiere dar alguna información concreta, Antonio, que deba tener una persona antes del 17 de octubre para estar preparada para votar temprano, tomando en cuenta obviamente que que las reglas y fechas cambian dependiendo de dónde estén.
7: Claro que sí. Como usted muy bien lo dijo, en los Estados Unidos todavía los estados manejan independientemente sus elecciones. Eso puede variar. Las fechas de elección, votación temprana o anticipada, les hago el llamado de que por favor chequeen a su página web de su secretario de Estado, que debe tener las fechas publicadas de cuándo empieza la votación anticipada en su estado, para que así usted pueda participar. Y también, si quiere más información acerca de nuestro movimiento, puede ir a nokings.org para tener más información y hacer un plan para acompañarnos el 17 de octubre.
2: Ah, pues ya me ganó, eso le iba a preguntar precisamente porque sé que según lo que dicen, día a día se están agregando nuevos eventos al mapa de ciudades participantes y otros detalles, así que si queremos actualizarnos, vamos a nokings.org. ¿Algún otro sitio o algún otro recurso, Antonio?
7: Claro que sí, y también que si usted en su comunidad quiere lanzar su propio evento de No Kings, todavía tiene la oportunidad de hacerlo. Ahí mismo en nuestra página de nokings.org puede suscribirse para ser un host, para que si usted también pueda organizar su propia comunidad y como usted dice, estamos mirando más y más eventos cada día agregándose a nuestro mapa nacional y esperemos volver a hacer historia. Los últimos 3 movilizaciones de No Kings fueron históricos, una de las protestas más grandes que esta nación ha mirado en la historia del país, y esperemos que volvamos a hacer historia el 17 de octubre.
2: El sábado 17 de octubre, pues Antonio Arellano, le agradecemos muchísimo este tiempo, toda esta valiosa información. ¿Hay algo más que usted quiera agregar?
7: Muchísimas gracias. Estamos muy orgullosos de que la comunidad latina está respondiendo a este llamado y no lo podemos hacer sin ustedes. So, nos vemos en las calles el 17 de octubre.
2: Bien. Antonio Arellano, muchísimas gracias. Él es director nacional de comunicaciones de Indivisible. Gracias por haber estado en el programa. Hasta pronto.
7: Gracias a ustedes.
2: Pues vamos a hacer una pausa y regresamos con más en esta edición de Línea Abierta.

0: Seguimos en esta edición de Línea Abierta. Llame y participe en las conversaciones 1-800-345-4632. En la entrevista previa escuchábamos a Antonio Arellano decir, pues si no le alcanza su cheque, salga a votar. Y se refería, por supuesto, a la Acción Nacional de este sábado 17, en donde pues habrá varios eventos para que usted pueda unirse de punta a punta en el país. Y precisamente hablando de que si no le alcanza su cheque, si no le alcanza el dinero, hay una nueva encuesta que está revelando que más de 6 de cada 10 latinos de clase trabajadora sienten que la llamada escalera de ascenso social está rota, que apenitas logran cubrir sus gastos o tienen problemas para hacerlo aun cuando están trabajando duro. Y esto tiene que ver con pues comprar comida, pagar la renta, el transporte, la atención médica. Todo esto está poniendo cada vez más presión sobre nuestras familias. Y aunque hay muchas familias que siguen trabajando más horas, buscando otro empleo aparte de los 2 o 3 que ya tienen, recortando gastos, eso de verdad ya no garantiza una vida mejor. Este estudio realizado por Unidos USA y BSP Research, con la participación de más de 2.700 adultos latinos de clase trabajadora en todo el país, quiere buscar una respuesta a por qué el trabajo duro ya no es suficiente. Nos acompaña desde Washington DC Lisette Orellana Engel, directora del Proyecto de Política Económica en Unidos US. Bienvenida al programa, Lisette, ¿qué tal?
1: Muy buenas tardes, gracias por la oportunidad.
0: Gracias a usted, Lisette, por acompañarnos. Yo creo que para empezar, Lisette, explíquenos esto de la escalera rota. ¿Qué significa esta expresión y qué dicen, qué dijeron las familias latinas sobre la situación económica que están viviendo?
1: Y la verdad nos dio una pintura muy real de lo que está pasando con las familias de clase obrera. Lo que vemos aquí, que esto no es un titular, esto es la realidad, que están trabajando tan duro. Todos sabemos que las familias latinas, las personas latinas somos emprendedores, tenemos una capacidad de poder trabajar y de siempre querer salir adelante para que nuestros hijos, para que nuestra familia esté mejor. Pero con las respuestas que nos dieron a estas preguntas, vimos algo muy claro, de que sienten de que ese sueño americano ya no es tan alcanzable y por eso sentimos que esta escalera para salir adelante, para estar más arriba, está rota.
0: Y el costo de vida aparece como la principal preocupación, Lisette. Las familias están comprando, como decía, menos comida, están usando los ahorros que tenían o bien están aumentando sus deudas con sus tarjetas. Cuéntenos, ¿cuáles son esos gastos que están de verdad golpeándole duro a nuestras familias?
1: Sí, gracias por destacar esa información y esas cifras que vimos. Antes que todo, queremos decir de que 8 de cada 10 latinos son parte de la clase obrera. Estas personas, estas familias, no es por falta de trabajo, no es por falta de esfuerzo, están participando en la fuerza laboral. Sin embargo, 83% nos dijeron que el costo de vida es lo que más les preocupa y que casi la mitad han tenido que hacer diferentes recortes. Al 43% ha tenido que o comprar menos comida o comprar comida diferente. Hemos visto que las personas respondieron que tienen que hacer ajustes en su cuidado médico. Tal vez no poder ir al doctor, tal vez no poder ir al dentista, tal vez racionar sus medicinas o no comprar las medicinas recetadas. Eso es algo muy alarmante para nosotros.
0: Y déjeme decir que si usted nos está escuchando y dice, bueno, están hablando de un obrero, de un trabajador, todos estamos aquí en esta canasta si dependemos exclusivamente de nuestro salario para cubrir nuestras necesidades básicas y vivir día a día, Lisette. Hay un dato particularmente preocupante que me pareció en este informe, que es que el 51% dice que no podría enfrentar un gasto inesperado de $1,000 sin tener que pedir prestado. ¿Qué nos dice esto sobre la situación financiera de las familias latinas?
1: Sí, fue muy alarmante para nosotros. Y muchas gracias por decir esto. Están hablando de la clase obrera. ¿Y quiénes son esas personas? Son las personas que trabajan de sol al sol en la agricultura, los trabajadores de construcción, pero también son las maestras de la guardería local, son las personas que proveen ese cuidado para nuestros seres queridos, así que somos muchos de nosotros. Y sí, es cierto, esto hemos visto los reportes laborales que dicen, ¿sabes qué? La economía está fuerte, tal vez no estamos agregando tantos trabajos como nos gustaría, pero sí hay trabajos. Pero la verdad, si tomas una lupa y ves esas industrias que yo acabo de nombrar, esas son las que están sufriendo un poquito más. la inflación ha subido más rápido que los salarios. Así que no hay suficiente para guardar un poquito como antes. No podemos ahorrar, no podemos contribuir a esa cuenta de ahorros o a esa cuenta de retiro. Y por eso hicimos esa pregunta. Si tuvieras una emergencia, ¿cómo la cubrirías? Y nos dijeron que no podrían, tenían que o prestar dinero. El usaje de tarjetas de crédito ha subido a niveles históricos y no solo para lujos. Sí, es para cubrir la comida, es para poder pagar el tanque de gas.
0: Y con este informe, con esto que ustedes hicieron de hablar con las personas, pues parece, Lizeth, que las y los votantes tienen clarísimas cuáles son sus preocupaciones, sus necesidades, pero el informe señala que muchos candidatos, que muchas organizaciones políticas, pues prácticamente no se les han acercado, ¿no? Casi 3 de cada 5 votantes registrados dicen que no han recibido ninguna comunicación sobre las elecciones que ya comenzaron de este 3 de noviembre. Cuéntenos eso.
1: Todas las elecciones escuchamos lo mismo, los latinos, el voto latino, ¿no? Y lo que esta encuesta nos dio a saber, esta encuesta estaba enfocada en la clase obrera. ¿Es la clase obrera diferente al resto del bloque electoral? Y lo que vimos es que estas personas que respondieron, el 79% estaban

0: Y dos, tenemos que recordarles el poder cívico que tiene esta población.
1: Y ese poder cívico, pues bueno, está esperando que sí les hablen los candidatos, Lizeth, que les digan, pues, qué van a hacer para, pues, aliviar estos malestares económicos que está viviendo la clase trabajadora, la clase obrera, que yo insisto, somos todos y dependemos de nuestro cheque. El 49% de los encuestados dice confiar más en los demócratas para defender sus intereses, Lizeth, pero un 20% dice que no confía en ninguno de los dos partidos. ¿Qué debería preocupar más al Partido Demócrata y al Partido Republicano en este resultado particularmente?
0: Sí, muchas gracias por destacar ese punto. Y es cierto, el Partido Demócrata no se puede confiar en lo que está pasando en este momento. Históricamente hemos visto que la población hispana trabajadora sí ha tenido tendencias a votar por los demócratas. Pero creo que ha habido un gran desconecte. Lo que hemos visto más con esta encuesta nos demuestra de que hay un desconecte, de que no hay esa confianza en lo que pueden hacer estos candidatos o estas campañas por ellos. Así que es muy importante que el mensaje de los dos partidos mayorales puedan empezar a conectarse, a enfocarse y a ser más intencionales en cómo se comunican y cómo trabajan con nuestra comunidad, porque ahora ya sabemos que tienen un poder cívico, que están registrados para votar, y lo que necesitan es ahora decir cómo sus plataformas y cómo sus promesas van a solucionar esta crisis económica.
1: Y esto que dice el informe también, que recoge lo que sienten o lo que opinan las personas que están registradas para votar, Lizeth, es que hay un respaldo para varias cosas, como pues que los salarios sean más altos para que nos alcance, que el cuidado infantil realmente existe y sea universal, que haya ayudas para la vivienda, la atención médica que aparece por todas partes, la seguridad laboral. Quisiera que nos hable de esto y también de si los candidatos pusieran atención en esto, que movilizaran estos aspectos tan importantes, si esto podría ayudar al votante latino en noviembre a tomar una mejor decisión.
0: Sí, parte de lo que queríamos hacer con esta oportunidad de tener acceso a tantas personas trabajadoras, a un bloque votantes, que queríamos saber cuáles de estas soluciones son las que te gustaría ver o crees que puede avanzar tu situación para la prosperidad. Unidos US, más temprano en este año, lanzamos la Agenda de Economía, de Prosperidad Económica. Y eso es una agenda que presenta estas soluciones que les presentamos en la encuesta. Queríamos saber si los latinos creen que esto es lo que necesitan, esto es lo que los candidatos y las campañas deben de hacer, y así como vimos de que el tener esa aseguranza en los trabajos y en el empleo, eso fue lo más grande, y eso reenforza lo que ya estamos diciendo, los latinos quieren trabajar, seguido muy alto por subsidios para pagar el cuidado médico, ellos quieren estar saludables, cuidado para ayuda para pagar el cuidado de niños, ayuda para poder comprar tu casa y subir esos salarios. Todas esas son soluciones que son prácticas y son viables y que queremos seguir destacando y poniendo enfrente de estas campañas y estos a personas que están corriendo para ser elegidos.
1: Y algo interesante también, Lizeth, de esto es que a pesar de las dificultades, de los malestares expresados, el informe señala que muchas familias pues todavía creen que la prosperidad, que el bienestar es posible, y quisiera que hable de eso también.
0: Sí, nosotros definimos la prosperidad de la manera que las familias nos dijeron a nosotros. Por un año, Unidos US se ha enfocado en estar en las comunidades, hablando con las personas del día a día, en diferentes lugares del país, y nos dijeron que la prosperidad significa tener un trabajo digno, un solo trabajo que les alcance para poder pagar todo, una casa que sea segura y asequible. Todo eso es lo que define la prosperidad, y nos dio un poquito de esperanza ver cómo, a pesar de todo lo que está pasando y de esta crisis que estamos viviendo, todavía más de la mitad nos dijo que es alcanzable.
1: Pues sí, eso es una ventana, ¿verdad? Que se ve a lo lejos la lucecita, pero la ventana y la luz están ahí presentes. Lizeth Orellana Angel, directora del Proyecto de Política Económica en Unidos US, gracias por habernos acompañado desde Washington DC. ¿Algo que quiera agregar brevemente antes de irse?
0: No, solo recuerden, las elecciones vienen ya, noviembre 3, informe.

0: de la plataforma del candidato que está tratando de poner enfrente esas soluciones y es bonito saber que tenemos tanto poder, así que hay que usarlo y hay que ejercitarlo, y les invito a que por favor lean estos resultados y nuestra agenda de prosperidad económica.
1: Bien, pues ahí la invitación. Gracias, Lizeth Orellana Engel, nuevamente, que la pase bien, hasta pronto.
0: Feliz tarde.
1: Gracias, igualmente. Vamos a hacer la pausa en esta edición de Línea Abierta y volvemos con otro tema.
2: Las redadas de ICE están en aumento, principalmente por las mañanas en carreteras, campos de cultivo, proyectos de construcción y comercios. 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
1: Y continuamos con más en esta edición de Línea Abierta y nos vamos a ir con otro tema que tiene que ver con lo mismo, ¿no? Con el dinero, la situación económica. A usted a lo mejor le ha pasado que de pronto va a la farmacia por su medicamento y resulta que cuesta más de lo que usted puede pagar. Y si le ha pasado, no está sola ni solo, porque muchas familias latinas están enfrentando eso y les ponen una situación difícil, ¿no? Decir, o pago mi medicina, o compro comida, o pago la renta, o ¿qué hago? Un nuevo informe está revelando una realidad realmente escandalosa. Casi 4 de cada 10 adultos en el país han dejado de tomar o retrasan sus medicamentos recetados por lo que cuesta. Hay personas que parten las pastillas, reducen sus dosis, dejan sus tratamientos a medias, se endeudan o incluso algo curioso que a lo mejor usted hace, viajan o piden a personas que están fuera de Estados Unidos, en México, El Salvador, Nicaragua, pues que les consigan las mismas medicinas pero a un precio mucho más bajo. Y si pensamos en la comunidad latina, el problema puede ser todavía más difícil porque pues padecemos de enfermedades crónicas, muchas personas no tienen seguro médico, no hablan bien el inglés, el sistema de salud no lo entienden bien a bien. Así que para hablar de todo esto, vamos a abrazar un resultado del estudio que realizó Patients for Affordable Drugs, We Are Mass y la Universidad Brown, que investigaron cómo los altos precios de los medicamentos están afectando a la comunidad latina. Hicieron entrevistas, encuestas, reuniones con residentes del sur de Florida. Nos acompaña Evelyn Pérez Verdía, presidente y directora de estrategia We Are Mass en Miami, Florida. Gracias por estar en el programa, Evelyn. Bienvenida.
4: Ay, qué gusto, Chelis, y qué gusto estar con todos nuestros amigos y amigas que son parte de Radio Bilingüe.
1: Gracias, Evelyn. Y también le damos la bienvenida a Merit Bassey, directora ejecutiva de Patients for Affordable Drugs en Washington, D.C. Gracias, Merit, por estar en el programa.
5: Gracias, estoy feliz de estar aquí con ustedes.
1: Gracias a las dos. Evelyn, ¿qué encontraron sobre lo que pasan las familias latinas cuando necesitan medicamentos recetados? ¿Y qué es lo que les está impidiendo que los puedan comprar?
4: Bueno, Chelis, la verdad es que este estudio que hicimos fue muy importante y la verdad, primero que todo, le queremos agradecer a Radio Bilingüe por hablar de esto, ya que nuestras comunidades hispanas y latinas son afectadas por esto. Los datos nacionales muestran que en todos los Estados Unidos las personas adultas hispanas y latinas tienen una mayor probabilidad de vivir con enfermedades crónicas que requieren de esos tratamientos continuos de medicamentos recetados, una menor probabilidad de contar con un seguro médico asequible y una mayor probabilidad de omitir o retrasar sus medicamentos debido a su costo en comparación con la población adulta blanca. Pues ese estudio lo hicimos con una población hispana y latina del sur de la Florida, donde venían de todas las edades, de todos los países de origen de Latinoamérica, también nacidos en Estados Unidos, y lo que nos dimos cuenta es justamente que muchos ven que en sus países a veces esas medicinas cuestan un cuarto de lo que cuestan aquí. Uh-huh. Y es cuando uno se ve y mira al mundo y dice, bueno, ¿cómo puede ser que una potencia mundial como los Estados Unidos estemos en esta situación y que esto no está pasando en otros países? Entonces, esto fue algo muy, muy cerca en el que nos dimos cuenta, que también abrió los ojos porque tuvo mucho recibimiento de medios internacionales. Y bueno, esto es como un llamado a los Estados Unidos, a las personas encargadas de esto, que algo tiene que cambiar. Y por eso para nosotros fue muy importante, junto con la Universidad de Brown, apoyar a la organización, la única organización nacional que está abogando por esto, que es Pacientes por Medicinas Asequibles, Patients for Affordable Drugs, que es Merit-Based, la CEO.
1: Y en un momento vamos a retomar esto de lo que tiene que cambiar cuando vemos que los precios cuestan de pronto más baratos en México, en Venezuela, que aquí en Estados Unidos. Pero antes de eso, y gracias Evelyn, quiero que Merit nos cuente algunas de las cosas que escucharon, los testimonios, ¿no?, de las personas que han tenido que tomar decisiones precisamente para decir, bueno, me tomo la mitad de la pastilla o me la salto hoy. Solamente por citar uno que me acuerdo, es de las personas que necesitan insulina y recurren a los familiares de personas que ya fallecieron para poder utilizar esa insulina porque no la pueden comprar. Y esto es solamente uno de los muchos testimonios, Merit. ¿Puedes contarnos algunos?
5: Sí, claro. Y para empezar, mira, estas son historias que son parte de más de 40,000 historias que tenemos de cada estado y cada distrito congresional. Las historias son imposibles, ¿no? Esas elecciones que tiene que hacer la familia entre pagar la renta, pagar la luz o algún pago. Y también, por ejemplo, con una familia que tienen 3 hijos y cada uno necesitaba un medicamento y los padres también. Entonces los padres nos contaban que tenían que elegir a quién podría este mes recibir los medicamentos que necesitaban, y a veces los padres sobre todo decidieron de no comprar para ellos porque no alcanzaban, y no debería ser así en este país.
1: Eso es realmente escandaloso, de verdad, no estamos exagerando. Imagínese usted lo que es la situación. Y Evelyn, mencionabas hace un momento también, pues esto de cómo es posible que en Estados Unidos, país de primer mundo, los precios sean tan altos, y volteamos a ver a otros países considerados del tercer mundo y están mucho más baratos. ¿Qué hay detrás, Evelyn, de los precios tan altos de medicinas aquí en Estados Unidos? ¿Qué rol juegan aquí las compañías farmacéuticas, por un lado, las aseguradoras y el propio sistema de salud del país?
6: Bueno, primero, historias, porque la verdad, una de las cosas que creo que es importante decir es que, y esto lo quiero compartir por las personas y nuestros amigos, escuchen, lo que más aprendimos de esta encuesta, de este estudio, de estar con estas personas, estuvimos en persona con ellos, estuvimos por Zoom, y una de las cosas que quiero que sepan es que no están solos. El problema primordial que tenían las personas con las que nos reunimos, pensaban que estaban solos en esta situación, y no es así. Una de las personas que les cambiamos los nombres a todos por seguridad de ellos mismos, una dijo, el acceso a los medicamentos debería ser un asunto de salud pública, porque ayudaría a que nuestras comunidades fueran más saludables, debería ser algo obvio. Y yo estoy de acuerdo con ella. Pero yo creo que es importante que Merit comparta un poco de la parte farmacéutica, ya que ella es la presidenta, la CEO de esto, y comparta qué están haciendo y por qué estamos en esta situación.
1: Adelante, Merit.
5: A ver, para explicar por qué los precios son tan altos, mira, en Estados Unidos pagamos aquí entre 4 y 8 veces lo que paga pacientes en otros países ricos, y no tiene que ser así. Hay 3 razones principales por qué los costos son tan altos. Primero, en Estados Unidos no negociamos para todos los medicamentos por el poder de la industria farmacéutica. Tienen el poder de poner el precio de un medicamento cuando llega al mercado. Y eso es único aquí en Estados Unidos, aunque ahora con el apoyo de pacientes ayudamos a aprobar la ley de medicamentos en el año 2022, que ayudó a Medicare a negociar algunos de los precios más altos de medicamentos cubiertos por Medicare. Pero eso es solo el empiezo, ¿no? También las grandes farmacéuticas abusan el sistema de patentes en este país. Entonces, lo que hacen, tienen unas prácticas para prolongar los monopolios, para mantener el precio muy alto aquí. Y eso es lo que también, desafortunadamente, lo que deja Congreso. Pero hay oportunidades ahora, también hay propuestas de ley que son bipartidistas que estamos apoyando para ayudar a bajar el precio del medicamento en este país.
1: Wow, pues ahí está la explicación. Gracias, Merit, por contarnos estos. Y a pesar de que la situación es como la acabas de describir, Merit, Evelyn, por otro lado, sabemos que sí hay personas que podrían tener acceso a programas de ayuda, descuentos, pero simplemente no saben, sus médicos a lo mejor no les cuentan y no saben las personas dónde buscar este tipo de ayuda. Quisiera que nos cuentes brevemente sobre esto. Tenemos un minuto nada más y tenemos que despedir aún. Adelante, Evelyn.
7: Claro que sí, no, mira, yo creo que eso es uno de los temas principales y por eso es importante que Radio Bilingüe esté hablando de esto, porque muchas veces lo que pasa es que no sabemos cómo funciona el sistema. Sé que hay algunos servicios, pero realmente se trata de tener esta información. Yo lo que quiero pedir es que también que se unan a seguir a Patients for Affordable Drugs. Sé que ellos también tienen como un documento de servicios que también a ellos se han encontrado, que es como un documento o algo así, Maris, si quieres compartir esa información, si tenemos un
1: brevemente,
7: minuto.
1: Por favor, tenemos poco tiempo. Adelante, Mary.
5: So, mira, con Patients for Affordable Drugs, queremos escuchar las historias suyas, si hay una persona en su familia que quiere compartir su historia de lo que está pasando, pero también tenemos muchísimos recursos educativos para apoyar en este sentido y entender cómo podemos lograr bajar los precios de medicamentos. Y nos pueden seguir también en las redes con Patients for Affordable Drugs. Todo está en español, así que nos gustaría escuchar de la gente que está interesado y damos la bienvenida a todos.
1: Muchas gracias. Y además, bueno, tienen recomendaciones para clínicas, para farmacéuticos, para legisladores, obviamente, quienes se encargan de todo esto que tiene que ver con los medicamentos. Evelyn Pérez Verdía es presidenta y directora de estrategia We Are Mass en Miami, Florida, y Meredith Bessey es la directora ejecutiva de Patients for Affordable Drugs en Washington, D.C. Muchísimas gracias a las dos por haber estado estos minutos.
5: Muchas gracias.
7: A ti, Chelis, muchas gracias.
1: Gracias. Hasta pronto. Seguiremos sin duda hablando de este asunto tan importante. Por ahora tenemos que despedirnos ya de esta edición de Línea Abierta, un programa de Radio Bilingüe. No puede olvidar que puede volver a escuchar este programa y otros en radiobilingüe.org. 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Jorge Ramírez está en los controles técnicos. María de Jesús Gómez es asociada de producción. Yositis Careño Pereira es productora y Desiree Yepes coordina la producción. Samuel Orozco es el director de noticias. Yo soy Chelis López. Gracias. Hasta la próxima.

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3: En Yemen, los enfrentamientos entre los hutíes y las fuerzas gubernamentales respaldadas por Arabia Saudí se siguen intensificando. El martes, Arabia Saudí bombardeó una instalación petrolera cerca de la ciudad de Sana'a y varios depósitos de combustible en otras partes del país. Los hutíes respondieron atacando la sede central de Saudi Aramco, la petrolera estatal de Arabia Saudí, que está situada en la ciudad oriental de Dahram. Según se informa, el ataque provocó un incendio de proporciones limitadas. Mientras tanto, la crisis humanitaria que azota Yemen se está agravando. La Organización Mundial de la Salud informa que en las últimas semanas los casos sospechosos de cólera se han triplicado en dicho país. Desde que Israel acordó en abril un supuesto alto el fuego con el grupo Hezbollah, las Fuerzas Armadas israelíes han arrasado 48 de las aproximadamente 60 aldeas y localidades que actualmente ocupan en el sur del Líbano. Esta información se desprende de una investigación del periódico The New York Times que fue publicada el lunes, en la que se documentó cómo las Fuerzas Armadas israelíes han demolido viviendas, escuelas, mezquitas y carreteras en aldeas libanesas situadas al otro lado de la frontera norte de Israel. Asimismo, según dicha investigación, la destrucción ha afectado principalmente a las aldeas con una población mayoritaria de musulmanes chií, quienes respaldan a Hezbollah, mientras que las 7 aldeas que no han sufrido daños graves están habitadas principalmente por cristianos, musulmanes sunitas o drusos. Esta táctica de tierra arrasada ha avivado los temores de que Israel esté intentando expulsar definitivamente a los habitantes de gran parte del sur del Líbano. Según la ONU, la invasión y los ataques israelíes han obligado a 329.000 personas a abandonar sus hogares en el Líbano, un tercio de las cuales son menores de edad. Estas fueron las palabras expresadas por el portavoz de la ONU, Stefan Dujarric.
4: La situación sobre el terreno no mejorará por arte de magia el 1 de enero. Seguirá siendo extremadamente peligrosa y preocupante. Y esperamos sinceramente que la comunidad internacional elabore un plan que beneficie a la población del sur del Líbano y permita también que los habitantes del norte de Israel regresen a sus hogares.
3: Kimberly Guilfoyle ha renunciado a su cargo de embajadora de Estados Unidos en Grecia días después de que el periódico The Wall Street Journal informara que le había solicitado a un donante republicano que pagara una factura de $100,000 de su tarjeta de crédito American Express a cambio de acceso a altos cargos del gobierno de Trump. Asimismo, el periódico ha informado que Guilfoyle amenazó al ministro de Energía de Grecia con que Estados Unidos tenía el poder de derrocar al gobierno griego. Guilfoyle se refirió a la inminente caída del gobierno rumano y luego dijo: "Podemos hacerle eso a cualquier país que queramos, lo podemos hacer aquí". Kimberly Guilfoyle es la ex prometida de Donald Trump Jr. y estuvo casada con el gobernador del estado de California, Gavin Newsom. Guilfoyle presentó su renuncia el martes, poco después de que la secretaria de prensa de la Casa Blanca, Katie Zakaria, diera a conocer su dimisión en su debut ante la prensa.
5: Le hemos pedido a la embajadora Guilfoyle que renuncie. Ha sido una maravillosa integrante del equipo y le deseamos lo mejor.
3: La primera conferencia de prensa de Katie Zakaria fue ampliamente criticada. En los 15 minutos que duró, Zakaria respondió solo 3 preguntas y confundió al presidente de Estados Unidos con su esposo.
5: Adoro a mi familia. Los amo. Ellos son mi prioridad. Ellos. Me encanta estar con mis hijos. La idea de no pasar las tardes con mi hijo, hijos, son... es completamente inaceptable. Entonces, mi presidente... perdón, mi marido... ese fue un buen error.
6: Also, my president, excuse me, my husband. That's a good one.
3: En noticias electorales, el periódico The Wall Street Journal ha publicado un video en el que se ve al fiscal general de Texas y candidato republicano al Senado de Estados Unidos por ese estado, Ken Paxton, festejando en 2024 el año nuevo en Dubái con una mujer que no era su esposa y dos ejecutivos del sector de la salud que actualmente se encuentran prófugos de la justicia estadounidense. Meses antes, ambos hombres habían sido acusados de cargos federales de fraude en la atención sanitaria, pero nunca regresaron a Estados Unidos. Uno de ellos había donado $190,000 a la campaña de Paxton. James Talarico, el rival demócrata de Paxton en la contienda por el Senado, respondió al informe publicando en Internet: una fiesta con varios fugitivos y Ken Paxton sigue siendo el tipo más sospechoso de todos. En Estados Unidos, agentes federales han emitido citaciones formales de comparecencia para familiares de la congresista demócrata del estado de Minnesota, Ilhan Omar. Según se informa, Zahra Nur, la hermana de Omar y otro miembro de la familia recibieron dichas citaciones. Esto se produce después de que agentes del Departamento de Seguridad Nacional allanaran el lunes la casa de la congresista Omar en la ciudad de Washington, D.C. Visite democracynow.org/es para obtener más información sobre este tema. En el estado de Maine, la senadora republicana Susan Collins se enfrentó a su rival demócrata Troy Jackson en un debate en el que se habló sobre el sistema de atención médica, la guerra en Irán y la inmigración. Las encuestas revelan un panorama reñido en una contienda clave para definir qué partido controlará el Senado de Estados Unidos. Jackson criticó duramente a Collins por respaldar la guerra de Estados Unidos contra Irán.
4: La senadora Collins no se opondrá a la guerra en Irán. Collins votó 5 veces a favor de esa guerra. La razón por la que los precios del combustible están por las nubes y la forma en que nuestros costos de electricidad están por las nubes debido al costo del combustible. El costo del petróleo es muy alto porque Collins ha permitido que el presidente Trump continúe con la guerra contra Irán.
7: She wouldn't stop President Trump with the Iran war.
3: En más noticias sobre las elecciones de mitad de mandato, el Departamento de Justicia de Estados Unidos dio el martes a las autoridades del estado de California un plazo de 48 horas para revisar una lista de presuntos votantes que no son ciudadanos estadounidenses o, de lo contrario, deberán enfrentar acciones legales. Así lo revela una carta a la que tuvo acceso la agencia de noticias Reuters. La misiva que el Departamento de Justicia envió a las autoridades de California exige al estado posponer el envío por correo de papeletas a cualquier persona que figure en dicha lista hasta que se confirme su condición de ciudadano. En el caso de los votantes afectados que ya hayan recibido las papeletas, la carta especifica que dichas papeletas deberán ser separadas una vez devueltas por correo. Asimismo, las papeletas que ya hayan sido devueltas no deberán computarse hasta que se verifique la condición de ciudadano del votante. En noticias de inmigración, Oscar Belgal, el hombre de 28 años, a quien un agente del Servicio de Inmigración y Control de Aduanas, ICE por sus siglas en inglés, le disparó en la ciudad de Nueva York, se encuentra actualmente detenido en confinamiento solitario con una bala alojada en el cuello, según sus abogados. Belgal está a la espera de su proceso de deportación después de que agentes de inmigración abrieran fuego contra su vehículo en el distrito del Bronx. Según sus abogados, Belgal necesita cirugía de manera urgente para extraer el proyectil. En más noticias relacionadas, varios inmigrantes que fueron liberados de centros de detención han presentado una demanda contra el Servicio de Inmigración de Estados Unidos, ICE por sus siglas en inglés, por quedarse con sus pasaportes y otras pertenencias durante mucho tiempo después de dejarlos en libertad. En la demanda presentada el martes en un tribunal federal de la ciudad de Washington, D.C., se afirma que el Servicio de Inmigración ha retenido las pertenencias de 7 personas durante más de 5 meses después de su liberación, a pesar de que al menos algunas de ellas todavía tienen procesos migratorios pendientes. Los inmigrantes afirman que el ICE retuvo, entre otras cosas, tarjetas del seguro social, permisos de trabajo, teléfonos e incluso llaves de automóviles. Craig Martin, un abogado que representa a los demandantes, afirmó: si el ICE tiene un motivo operativo legítimo para retener las pertenencias de una persona, debe especificarlo. Si no lo especifica, tanto la Constitución como las propias normas del ICE exigen que los documentos sean devueltos sin demoras. La Universidad de Cornell ha prohibido a todas las fraternidades organizar fiestas en medio de las críticas por la forma en que gestionó una denuncia de agresión sexual ocurrida en 2024 en el campus de esa universidad del estado de Nueva York. En una demanda presentada el mes pasado, una mujer identificada con el seudónimo de Jane Doe para proteger su identidad afirma que fue drogada y violada en grupo por varios hombres durante una fiesta celebrada hace 2 años en la casa de una fraternidad de Cornell. En un comunicado emitido el martes, el presidente de la Universidad de Cornell, Michael Kotlikoff, declaró: "Lamento profundamente el daño que sufrió Jane Doe en 2024 y estoy consternado de que este acto de violencia sexual haya ocurrido dentro de nuestra comunidad de Cornell. Está claro que las mujeres de nuestro campus siguen preguntándose si están a salvo. Debemos afrontar esta situación, reconocer en que hemos fallado y tomar medidas concretas". Visite democracynow.org/es para ver nuestra cobertura sobre la denuncia de violación grupal cometida en la Universidad de Cornell. En la República Democrática del Congo, los casos confirmados de ébola superan los 9.000, mientras que el número de fallecidos asciende a más de 4.300. El brote, causado por la cepa más reciente del virus, se ha convertido en el mayor y más mortífero en la historia de ese país. Actualmente no existen tratamientos ni vacunas para esta cepa del virus del ébola. Visite democracynow.org/es para ver nuestra cobertura sobre este tema. En Pensilvania, una sexta persona ha muerto a causa de sarampión al tiempo que el número de casos registrados en dicho estado ha superado los 1.100. La persona fallecida era una mujer de 39 años que no estaba vacunada y que padecía varios problemas de salud preexistentes. Los Centros para el Control y la Prevención de Enfermedades han registrado más de 4.000 casos confirmados de sarampión en todo Estados Unidos, la cifra más alta en décadas. A principios de este mes, la gobernadora de Nueva York, Kathy Hochul, declaró el estado de emergencia debido al aumento de casos de sarampión en ese estado. El Vaticano anunció el martes que el Papa León XIV, de 71 años, ha sido diagnosticado con cáncer de pulmón. En un boletín médico, el Vaticano informó que un equipo de cirujanos le extirpó el lóbulo inferior del pulmón derecho. Tras la intervención, el pontífice pasó una noche en el hospital. No hay constancia de que el Papa sea fumador ni de que haya tenido problemas de salud recientemente. El presidente Trump ha expresado en privado, según se informa, que tiene dudas sobre los planes de transmitir en vivo la ejecución por fusilamiento de Nidal Hassan, el ex mayor del ejército estadounidense que en 2009 mató a 13 personas en la base militar Fort Hood en el estado de Texas. El secretario de Defensa de Estados Unidos, Pete Hegseth, fijó la fecha de ejecución para el 3 de diciembre. En Ucrania, 600.000 personas se encuentran sin electricidad tras una serie de ataques rusos con misiles y drones que azotaron el país y causaron la muerte de 3 personas en la capital, Kiev. Según el presidente ucraniano Volodymyr Zelensky, los bombardeos alcanzaron infraestructura energética de importancia crítica en Kiev y Kharkov, a pesar de que el presidente Trump afirmó durante el fin de semana que Ucrania y Rusia habían acordado un alto el fuego energético. En la India, un tribunal ordenó encarcelar durante 5 días a 2 dirigentes del llamado partido Cucaracha Janta, que está liderado por jóvenes. Partidos de la oposición y organizaciones estudiantiles han estado realizando protestas casi diarias para exigir la renuncia del presidente de la Comisión Electoral, Yanesh Kumar, por su responsabilidad en un proceso que bajo su supervisión eliminó a 130 millones de votantes de los padrones electorales de todo el país. Los manifestantes argumentan que los cambios benefician al Partido Popular Indio, la agrupación política del primer ministro derechista Narendra Modi. Durante el fin de semana, la policía de Delhi detuvo al menos a 30 periodistas que cubrían las protestas. Estas fueron las palabras expresadas por Vinod Shakar, presidente de la Unión Nacional de Estudiantes de la India.
4: Yanesh Kumar tendrá que dimitir. Los estudiantes del país han salido a las calles. No nos detendremos hasta conseguir su renuncia, como hicimos con el ex ministro de Educación, Dharmendra Pradhan. Lucharemos todos los días. Nos arrestarán, pero las protestas continuarán.
3: En Francia, decenas de miles de personas marcharon el martes en solidaridad con los estudiantes de secundaria que están llevando a cabo protestas en todo el país, en las que han participado cerca de 500.000 de personas según los sindicatos franceses. El Ministerio de Justicia de Francia afirma que más de 6.800 personas, en su mayoría menores de edad, han sido detenidas. Organizaciones de defensa de los derechos humanos y estudiantes denuncian un uso excesivo de la fuerza por parte de la policía antidisturbios, que ha recurrido a gases lacrimógenos, porras y granadas aturdidoras. El movimiento comenzó el mes pasado en una escuela secundaria situada en los suburbios de París y se ha extendido por todo el país. Los estudiantes han bloqueado el acceso a sus escuelas en protesta por la sobrepoblación de las aulas, la escasez de docentes y el mal estado de los edificios escolares. Estas fueron las palabras expresadas por una manifestante.
8: Creo que eso es parte de la estrategia de la policía. Saben que encerrar y rodear a la gente inevitablemente aumenta la violencia. Así que creo que ese es, en realidad, el objetivo de la policía. Hay miles de jóvenes manifestándose, pero lo único que se muestra son los contenedores de basura incendiados y los actos de vandalismo al final. Creo que eso es un resumen muy pobre de lo que está sucediendo y que además está desviando la atención del mensaje que la gente intenta transmitir.
3: En Albania, una protesta estudiantil a nivel nacional por cuestiones educativas y sociales se tornó violenta cuando los manifestantes arrojaron ladrillos y bloques de hormigón contra el edificio del Ministerio de Educación del país y la policía respondió con gas lacrimógeno y cañones de agua. Según los organizadores de la protesta, los estudiantes se manifestaban contra las condiciones en las universidades, el costo de la educación superior, las ayudas económicas insuficientes y las escasas oportunidades laborales una vez finalizados los estudios. Estas fueron las palabras expresadas por una manifestante.
8: Hay que derrocarlo. Deben convocar elecciones, formar un gobierno técnico y luego celebrar elecciones libres y justas. Que gane quien tenga que ganar.
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13: 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La contienda por el Distrito 4 del Consejo del Condado Urbano de Lexington-Fayette se está calentando después de que la concejal titular Emma Curtis enviara una carta de cese y desistimiento a su rival, la ex concejal Brenda Monarres. Curtis acusó a la campaña de Monarres de presentar respaldos individuales como si representaran oficialmente a asociaciones de vecinos y propietarios. Según Curtis, esas organizaciones comunitarias no deberían utilizarse como herramientas políticas sin dejar claro si realmente han tomado una posición en la elección. La campaña de Monarres modificó posteriormente su página web para aclarar que los cargos o títulos de quienes la apoyan aparecen únicamente con fines de identificación. Sin embargo, Monarres sostiene que el cambio fue voluntario y no constituye una admisión de haber violado las leyes de financiamiento electoral de Kentucky. También defendió el derecho de líderes vecinales a expresar apoyo político a título personal. La respuesta de Monarres también acusó a Curtis de hacer declaraciones engañosas sobre ella, incluyendo afirmaciones de que había sido expulsada del Partido Demócrata de Kentucky y referencias a una orden de protección civil emitida en 2024. Esa orden surgió después de que la ex concejal Denise Gray acusara a Monarres de agresión sexual. Monarres terminó su mandato trabajando de manera remota porque la orden le impedía ingresar al City Hall y a las cámaras del consejo. Monarres subrayó que nunca fue acusada penalmente y que un gran jurado del condado de Fayette no presentó una acusación formal en su contra.

Es el año 1745. 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

el año 1745. 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
3: 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El informativo de Guerra y Paz con Amy Goodman. En Yemen, los enfrentamientos entre los hutíes y las fuerzas gubernamentales respaldadas por Arabia Saudí se siguen intensificando. El martes, Arabia Saudí bombardeó una instalación petrolera cerca de la ciudad de Sanaa y varios depósitos de combustible en otras partes del país. Los hutíes respondieron atacando la sede central de Saudi Aramco, la petrolera estatal de Arabia Saudí, que está situada en la ciudad oriental de Dahram. Según se informa, el ataque provocó un incendio de proporciones limitadas. Mientras tanto, la crisis humanitaria que azota Yemen se está agravando. La Organización Mundial de la Salud informa que en las últimas semanas los casos sospechosos de cólera se han triplicado en dicho país. Desde que Israel acordó en abril un supuesto alto el fuego con el grupo Hezbollah, las Fuerzas Armadas israelíes han arrasado 48 de las aproximadamente 60 aldeas y localidades que actualmente ocupan en el sur del Líbano. Esta información se desprende de una investigación del periódico The New York Times que fue publicada el lunes, en la que se documentó cómo las Fuerzas Armadas israelíes han demolido viviendas, escuelas, mezquitas y carreteras en aldeas libanesas situadas al otro lado de la frontera norte de Israel. Asimismo, según dicha investigación, la destrucción ha afectado principalmente a las aldeas con una población mayoritaria de musulmanes chií, quienes respaldan a Hezbollah, mientras que las 7 aldeas que no han sufrido daños graves están habitadas principalmente por cristianos, musulmanes sunitas o drusos. Esta táctica de tierra arrasada ha avivado los temores de que Israel esté intentando expulsar definitivamente a los habitantes de gran parte del sur del Líbano. Según la ONU, la invasión y los ataques israelíes han obligado a 329.000 personas a abandonar sus hogares en el Líbano, un tercio de las cuales son menores de edad. Estas fueron las palabras expresadas por el portavoz de la ONU, Stefan Dujarric.
4: La situación sobre el terreno no mejorará por arte de magia el 1 de enero. Seguirá siendo extremadamente peligrosa y preocupante. Y esperamos sinceramente que la comunidad internacional elabore un plan que beneficie a la población del sur del Líbano y permita también que los habitantes del norte de Israel regresen a sus hogares.
3: Kimberly Guilfoyle ha renunciado a su cargo de embajadora de Estados Unidos en Grecia días después de que el periódico The Wall Street Journal informara que le había solicitado a un donante republicano que pagara una factura de $100,000 de su tarjeta de crédito American Express a cambio de acceso a altos cargos del gobierno de Trump. Asimismo, el periódico ha informado que Guilfoyle amenazó al ministro de Energía de Grecia con que Estados Unidos tenía el poder de derrocar al gobierno griego. Guilfoyle se refirió a la inminente caída del gobierno rumano y luego dijo: "Podemos hacerle eso a cualquier país que queramos, lo podemos hacer aquí". Kimberly Guilfoyle es la ex prometida de Donald Trump Jr. y estuvo casada con el gobernador del estado de California, Gavin Newsom. Guilfoyle presentó su renuncia el martes, poco después de que la secretaria de prensa de la Casa Blanca, Katie Zakaria, diera a conocer su dimisión en su debut ante la prensa.
5: Le hemos pedido a la embajadora Guilfoyle que renuncie. Ha sido una maravillosa integrante del equipo y le deseamos lo mejor.
3: La primera conferencia de prensa de Katie Zakaria fue ampliamente criticada. En los 15 minutos que duró, Zakaria respondió solo 3 preguntas y confundió al presidente de Estados Unidos con su esposo.
5: Adoro a mi familia. Los amo. Ellos son mi prioridad. Ellos. Me encanta estar con mis hijos. La idea de no pasar las tardes con mi hijo, hijos, es completamente inaceptable. Entonces, mi marido, ese fue, Ese fue un buen error.
6: So my president, excuse me, my husband, that's a good one.
3: En noticias electorales, el periódico The Wall Street Journal ha publicado un video en el que se ve al fiscal general de Texas y candidato republicano al Senado de Estados Unidos por ese estado, Ken Paxton, festejando en 2024 el año nuevo en Dubái con una mujer que no era su esposa y dos ejecutivos del sector de la salud que actualmente se encuentran prófugos de la justicia estadounidense. Meses antes, ambos hombres habían sido acusados de cargos federales de fraude en la atención sanitaria, pero nunca regresaron a Estados Unidos. Uno de ellos había donado $190,000 a la campaña de Paxton. James Talarico, el rival demócrata de Paxton en la contienda por el Senado, respondió al informe publicando en Internet: una fiesta con varios fugitivos y Ken Paxton sigue siendo el tipo más sospechoso de todos. En Estados Unidos, agentes federales han emitido citaciones formales de comparecencia para familiares de la congresista demócrata del estado de Minnesota, Ilhan Omar. Según se informa, Zahra Nur, la hermana de Omar y otro miembro de la familia recibieron dichas citaciones. Esto se produce después de que agentes del Departamento de Seguridad Nacional allanaran el lunes la casa de la congresista Omar en la ciudad de Washington, D.C. Visite democracynow.org/es para obtener más información sobre este tema. En el estado de Maine, la senadora republicana Susan Collins se enfrentó a su rival demócrata Troy Jackson en un debate en el que se habló sobre el sistema de atención médica, la guerra en Irán y la inmigración. Las encuestas revelan un panorama reñido en una contienda clave para definir qué partido controlará el Senado de Estados Unidos. Jackson criticó duramente a Collins por respaldar la guerra de Estados Unidos contra Irán.
4: La senadora Collins no se opondrá a la guerra en Irán. Collins votó 5 veces a favor de esa guerra. La razón por la que los precios del combustible están por las nubes y la forma en que nuestros costos de electricidad están por las nubes debido al costo del combustible. El costo del petróleo es muy alto porque Collins ha permitido que el presidente Trump continúe con la guerra contra Irán.
7: She wouldn't stop President Trump with the Iran war.
3: En más noticias sobre las elecciones de mitad de mandato, el Departamento de Justicia de Estados Unidos dio el martes a las autoridades del estado de California un plazo de 48 horas para revisar una lista de presuntos votantes que no son ciudadanos estadounidenses o, de lo contrario, deberán enfrentar acciones legales. Así lo revela una carta a la que tuvo acceso la agencia de noticias Reuters. La misiva que el Departamento de Justicia envió a las autoridades de California exige al estado posponer el envío por correo de papeletas a cualquier persona que figure en dicha lista hasta que se confirme su condición de ciudadano. En el caso de los votantes afectados que ya hayan recibido las papeletas, la carta especifica que dichas papeletas deberán ser separadas una vez devueltas por correo. Asimismo, las papeletas que ya hayan sido devueltas no deberán computarse hasta que se verifique la condición de ciudadano del votante. En noticias de inmigración, Oscar Belgal, el hombre de 28 años, a quien un agente del Servicio de Inmigración y Control de Aduanas, ICE por sus siglas en inglés, le disparó en la ciudad de Nueva York, se encuentra actualmente detenido en confinamiento solitario con una bala alojada en el cuello, según sus abogados. Belgal está a la espera de su proceso de deportación después de que agentes de inmigración abrieran fuego contra su vehículo en el distrito del Bronx. Según sus abogados, Belgal necesita cirugía de manera urgente para extraer el proyectil. En más noticias relacionadas, varios inmigrantes que fueron liberados de centros de detención han presentado una demanda contra el Servicio de Inmigración de Estados Unidos, ICE por sus siglas en inglés, por quedarse con sus pasaportes y otras pertenencias durante mucho tiempo después de dejarlos en libertad. En la demanda presentada el martes en un tribunal federal de la ciudad de Washington, D.C., se afirma que el Servicio de Inmigración ha retenido las pertenencias de 7 personas durante más de 5 meses después de su liberación, a pesar de que al menos algunas de ellas todavía tienen procesos migratorios pendientes. Los inmigrantes afirman que el ICE retuvo, entre otras cosas, tarjetas del seguro social, permisos de trabajo, teléfonos e incluso llaves de automóviles. Craig Martin, un abogado que representa a los demandantes, afirmó: si el ICE tiene un motivo operativo legítimo para retener las pertenencias de una persona, debe especificarlo. Si no lo especifica, tanto la Constitución como las propias normas del ICE exigen que los documentos sean devueltos sin demoras. La Universidad de Cornell ha prohibido a todas las fraternidades organizar fiestas en medio de las críticas por la forma en que gestionó una denuncia de agresión sexual ocurrida en 2024 en el campus de esa universidad del estado de Nueva York. En una demanda presentada el mes pasado, una mujer identificada con el seudónimo de Jane Doe para proteger su identidad afirma que fue drogada y violada en grupo por varios hombres durante una fiesta celebrada hace 2 años en la casa de una fraternidad de Cornell. En un comunicado emitido el martes, el presidente de la Universidad de Cornell, Michael Kotlikoff, declaró: "Lamento profundamente el daño que sufrió Jane Doe en 2024 y estoy consternado de que este acto de violencia sexual haya ocurrido dentro de nuestra comunidad de Cornell. Está claro que las mujeres de nuestro campus siguen preguntándose si están a salvo. Debemos afrontar esta situación, reconocer en que hemos fallado y tomar medidas concretas". Visite democracynow.org/es para ver nuestra cobertura sobre la denuncia de violación grupal cometida en la Universidad de Cornell. En la República Democrática del Congo, los casos confirmados de ébola superan los 9.000, mientras que el número de fallecidos asciende a más de 4.300. El brote, causado por la cepa más reciente del virus, se ha convertido en el mayor y más mortífero en la historia de ese país. Actualmente no existen tratamientos ni vacunas para esta cepa del virus del ébola. Visite democracynow.org/es para ver nuestra cobertura sobre este tema. En Pensilvania, una sexta persona ha muerto a causa de sarampión al tiempo que el número de casos registrados en dicho estado ha superado los 1.100. La persona fallecida era una mujer de 39 años que no estaba vacunada y que padecía varios problemas de salud preexistentes. Los Centros para el Control y la Prevención de Enfermedades han registrado más de 4.000 casos confirmados de sarampión en todo Estados Unidos, la cifra más alta en décadas. A principios de este mes, la gobernadora de Nueva York, Kathy Hochul, declaró el estado de emergencia debido al aumento de casos de sarampión en ese estado. El Vaticano anunció el martes que el Papa León XIV, de 71 años, ha sido diagnosticado con cáncer de pulmón. En un boletín médico, el Vaticano informó que un equipo de cirujanos le extirpó el lóbulo inferior del pulmón derecho. Tras la intervención, el pontífice pasó una noche en el hospital. No hay constancia de que el Papa sea fumador ni de que haya tenido problemas de salud recientemente. El presidente Trump ha expresado en privado, según se informa, que tiene dudas sobre los planes de transmitir en vivo la ejecución por fusilamiento de Nidal Hassan, el ex mayor del ejército estadounidense que en 2009 mató a 13 personas en la base militar Fort Hood en el estado de Texas. El secretario de Defensa de Estados Unidos, Pete Hegseth, fijó la fecha de ejecución para el 3 de diciembre. En Ucrania, 600.000 personas se encuentran sin electricidad tras una serie de ataques rusos con misiles y drones que azotaron el país y causaron la muerte de 3 personas en la capital, Kiev. Según el presidente ucraniano Volodymyr Zelensky, los bombardeos alcanzaron infraestructura energética de importancia crítica en Kiev y Kharkov, a pesar de que el presidente Trump afirmó durante el fin de semana que Ucrania y Rusia habían acordado un alto el fuego energético. En la India, un tribunal ordenó encarcelar durante 5 días a 2 dirigentes del llamado partido Cucaracha Janta, que está liderado por jóvenes. Partidos de la oposición y organizaciones estudiantiles han estado realizando protestas casi diarias para exigir la renuncia del presidente de la Comisión Electoral, Yanesh Kumar, por su responsabilidad en un proceso que bajo su supervisión eliminó a 130 millones de votantes de los padrones electorales de todo el país. Los manifestantes argumentan que los cambios benefician al Partido Popular Indio, la agrupación política del primer ministro derechista Narendra Modi. Durante el fin de semana, la policía de Delhi detuvo al menos a 30 periodistas que cubrían las protestas. Estas fueron las palabras expresadas por Vinod Shakar, presidente de la Unión Nacional de Estudiantes de la India.
4: Yanesh Kumar tendrá que dimitir. Los estudiantes del país han salido a las calles. No nos detendremos hasta conseguir su renuncia, como hicimos con el ex ministro de Educación, Dharmendra Pradhan. Lucharemos todos los días. Nos arrestarán, pero las protestas continuarán.
3: En Francia, decenas de miles de personas marcharon el martes en solidaridad con los estudiantes de secundaria que están llevando a cabo protestas en todo el país, en las que han participado cerca de 500.000 de personas, según los sindicatos franceses. El Ministerio de Justicia de Francia afirma que más de 6.800 personas, en su mayoría menores de edad, han sido detenidas. Organizaciones de defensa de los derechos humanos y estudiantes denuncian un uso excesivo de la fuerza por parte de la policía antidisturbios que ha recurrido recurrido a gases lacrimógenos, porras y granadas aturdidoras. El movimiento comenzó el mes pasado en una escuela secundaria situada en los suburbios de París y se ha extendido por todo el país. Los estudiantes han bloqueado el acceso a sus escuelas en protesta por la sobrepoblación de las aulas, la escasez de docentes y el mal estado de los edificios escolares. Estas fueron las palabras expresadas por una manifestante.
8: Creo que eso es parte de la estrategia de la policía. Saben que encerrar y rodear a la gente inevitablemente aumenta la violencia. Así que creo que ese es, en realidad, el objetivo de la policía. Hay miles de jóvenes manifestándose, pero lo único que se muestra son los contenedores de basura incendiados y los actos de vandalismo al final. Creo que eso es un resumen muy pobre de lo que está sucediendo y que además está desviando la atención del mensaje que la gente intenta transmitir.
3: En Albania, una protesta estudiantil a nivel nacional por cuestiones educativas y sociales se tornó violenta cuando los manifestantes arrojaron ladrillos y bloques de hormigón contra el edificio del Ministerio de Educación del país y la policía respondió con gas lacrimógeno y cañones de agua. Según los organizadores de la protesta, los estudiantes se manifestaban contra las condiciones en las universidades, el costo de la educación superior, las ayudas económicas insuficientes y las escasas oportunidades laborales una vez finalizados los estudios. Estas fueron las palabras expresadas por una manifestante.
8: Hay que derrocarlo. Deben convocar elecciones, formar un gobierno técnico y luego celebrar elecciones libres y justas. Que gane quien tenga que ganar.
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1: DWEKU por Curtis State. La Comisión de Servicios Públicos de Kentucky rechazó una queja presentada por la ciudad de Lexington contra Kentucky American Water, aunque dejó abierta la posibilidad de que el gobierno local vuelva a presentar el caso. La alcaldesa Linda Gorton había presentado la denuncia después de críticas públicas por varios proyectos de infraestructura de la compañía, incluyendo trabajos en Fontaine Road. La ciudad cuestionó retrasos, problemas de restauración y posibles sobrecostos relacionados con esas obras. La comisión concluyó que la queja no demostraba suficientemente que esos problemas estuvieran relacionados directamente con la calidad o las condiciones de servicio de agua, que es el ámbito que regula la agencia. También señaló que Lexington alegó que los retrasos y sobrecostos podrían traducirse en tarifas más altas, pero no presentó evidencia de que los clientes ya estuvieran pagando más como consecuencia de esos proyectos. Los reguladores indicaron que cualquier discusión sobre costo de construcción que deban excluirse de futuras tarifas debe abordarse dentro del caso tarifario de Kentucky American Water, que ya está ante la comisión. Ese proceso analiza la solicitud más reciente de la empresa para aumentar sus tarifas. Aún así, la decisión no cierra completamente el asunto. La comisión dio a Lexington 20 días para volver a presentar la queja con información adicional que conecte de manera más clara las prácticas cuestionadas de Kentucky American Water con condiciones reguladas del servicio.
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1: Buenos días, mi nombre es Hugo Espinosa y les quiero dar la bienvenida a las noticias en Medialex. En Lexington, la contienda por el Distrito 4 del Consejo de la Ciudad subió de tono después de que la concejal Emma Curtis enviara una carta de cese y desistimiento a su rival, Brenda Monarres. Curtis cuestiona la forma en que la campaña de Monarres presentó algunos respaldos de líderes vecinales. Monarres hizo cambios en su página web, pero sostiene que no violó las leyes electorales. Mientras tanto, la ciudad también estudia una importante expansión de sus servicios para personas sin hogar. Un grupo de trabajo recomienda que el refugio de Versailles Road permanezca abierto durante todo el año y sea ampliado. El proyecto tendría un costo estimado de $25 millones y responde al aumento de la población sin vivienda en Lexington. En otro asunto local, la Comisión de Servicios Públicos de Kentucky rechazó por ahora una queja de Lexington contra Kentucky American Water. La ciudad había denunciado retrasos, problemas de restauración y posibles sobrecostos en proyectos de infraestructura. Los reguladores dijeron que Lexington no demostró una relación suficiente con la calidad o el precio del servicio, aunque la ciudad podría presentar nuevamente su caso. En el ámbito educativo, nuevas reglas federales que limiten a 4 años las visas de estudiantes internacionales están generando preocupación en Kentucky. Críticos advierten que el cambio podría afectar especialmente a estudiantes de posgrado e investigadores y reducir la capacidad de las universidades para competir por talento internacional. Y en el este del estado, Kentucky Power busca permiso para construir una nueva planta de gas natural de 760 megavatios. La instalación abastecería principalmente al futuro Muskie Data Campus de Terra Wolf. La compañía dice que el centro de datos cubriría los costos y aportaría además $100 millones para reducir facturas residenciales de calefacción. En los tribunales, la Corte Suprema de Kentucky revisará una decisión de la jueza Julie Goodman en un caso de homicidio vehicular. El fallo podría tener repercusiones políticas y reavivar los esfuerzos de algunos legisladores para impulsar un nuevo proceso de impeachment contra la jueza. A nivel nacional, una encuesta de APNORC muestra que cerca de 6 de cada 10 estadounidenses creen que el presidente Donald Trump se está beneficiando de la presidencia de manera ilegal o poco ética. La Casa Blanca rechaza esas acusaciones. Y cerramos con noticias internacionales. En México, el huracán Simón y los remanentes de la tormenta Rachel han provocado inundaciones y deslaves, dejando al menos 5 muertos y varias personas desaparecidas. Mientras tanto, Panamá fue sacudido por un nuevo sismo de magnitud preliminar 6.1 después de una serie de terremotos fuertes que ya habían provocado daños y evacuaciones en el sur del país. De WEKU por Shepard Snyder. La contienda por el Distrito 4 del Consejo del Condado Urbano de Lexington-Fayette se está calentando después de que la concejal titular Emma Curtis enviara una carta de cese y desistimiento a su rival, la ex concejal Brenda Monarres. Curtis acusó a la campaña de Monarres de presentar respaldos individuales como si representaran oficialmente a asociaciones de vecinos y propietarios. Según Curtis, esas organizaciones comunitarias no deberían utilizarse como herramientas políticas sin dejar claro si realmente han tomado una posición en la elección. La campaña de Monarres modificó posteriormente su página web para aclarar que los cargos o títulos de quienes la apoyan aparecen únicamente con fines de identificación. Sin embargo, Monarres sostiene que el cambio fue voluntario y no constituye una admisión de haber violado las leyes de financiamiento electoral de Kentucky. También defendió el derecho de líderes vecinales a expresar apoyo político a título personal. La respuesta de Monarres también acusó a Curtis de hacer declaraciones engañosas sobre ella, incluyendo afirmaciones de que había sido expulsada del Partido Demócrata de Kentucky y referencias a una orden de protección civil emitida en 2024. Esa orden surgió después de que la ex concejal Denise Gray acusara a Monarres de agresión sexual. Monarres terminó su mandato trabajando de manera remota porque la orden le impedía ingresar al City Hall y a las cámaras del consejo. Monarres subrayó que nunca fue acusada penalmente y que un gran jurado del condado de Fayette no presentó una acusación formal en su contra. De WEKU por Shepard Snyder. Un grupo de trabajo de Lexington está recomendando que la ciudad amplíe y mantenga abierto durante todo el año el refugio temporal para personas sin hogar ubicado en Versailles Road. El centro abrió el invierno pasado con 216 camas y actualmente funciona de noviembre a abril, pero funcionarios municipales dicen que la población sin vivienda ha crecido y también ha cambiado de perfil. un estudio encargado por la ciudad encontró que en 2025 había 925 personas sin hogar en Lexington, un aumento de aproximadamente 12% frente al año anterior y de cerca de 34% desde el comienzo de la pandemia. La ciudad señala que cada vez hay más familias, trabajadores, adultos mayores y personas con discapacidades que necesitan alojamiento, lo que requiere servicios distintos a los de un refugio nocturno tradicional. La expansión propuesta costaría alrededor de $25 millones. Y Lexington ya ha reservado 2.8 millones y el grupo de trabajo recomienda sumar 2.2 millones provenientes de fondos de acuerdos por opioides, 10 millones mediante un programa federal de préstamos, además de buscar ayuda estatal y donaciones privadas. El plan también propone crear un sistema móvil de evaluación y admisión, desarrollar estrategias para evitar que más personas terminen en refugio de emergencia y establecer un grupo asesor independiente que supervise la implementación. A largo plazo, la ciudad quiere convertir el campus de Versailles Road en un punto centralizado donde las personas puedan ser evaluadas y dirigidas a los servicios adecuados. El Consejo de la Ciudad tendrá la última palabra sobre cualquier financiamiento. De WEKU por Curtis Tate. La Comisión de Servicios Públicos de Kentucky rechazó una queja presentada por la ciudad de Lexington contra Kentucky American Water, aunque dejó abierta la posibilidad de que el gobierno local vuelva a presentar el caso. La alcaldesa Linda Gorton había presentado la denuncia después de críticas públicas por varios proyectos de infraestructura de la compañía, incluyendo trabajos en Fontaine Road. La ciudad cuestionó retrasos, problemas de restauración y posibles sobrecostos relacionados con esas obras. La comisión concluyó que la queja no demostraba suficientemente que esos problemas estuvieran relacionados directamente con la calidad o las condiciones del servicio de agua, que es el ámbito que regula la agencia. También señaló que Lexington alegó que los retrasos y sobrecostos podrían traducirse en tarifas más altas, pero no presentó evidencia de que los clientes ya estuvieran pagando más como consecuencia de esos proyectos. Los reguladores indicaron que cualquier discusión sobre costo de construcción que deban excluirse de futuras tarifas debe abordarse dentro del caso tarifario de Kentucky American Water, que ya está ante la comisión. Ese proceso analiza la solicitud más reciente de la empresa para aumentar sus tarifas. Aún así, la decisión no cierra completamente el asunto. La comisión dio a Lexington 20 días para volver a presentar la queja con información adicional que conecte de manera más clara las prácticas cuestionadas de Kentucky American Water con condiciones reguladas del servicio. De WEKU por Lily Beres. Nuevas regulaciones federales que limitan las visas para estudiantes internacionales a un máximo de 4 años están generando preocupación en Kentucky por su posible impacto sobre la investigación universitaria y la capacidad del Estado para atraer talento especializado. Antes del cambio, las visas podían cubrir todo el tiempo necesario para completar un programa académico. Aunque las nuevas reglas entraron en vigor el 14 de septiembre, varias organizaciones educativas y laborales presentaron una demanda y un juez concedió alivio temporal a nivel nacional. La representante estatal Nima Kulkarni, fundadora de New Americans Initiative, advirtió que la medida podría dificultar que estudiantes internacionales planifiquen estudios de posgrado, investigación y carreras profesionales. Aunque muchas licenciaturas están diseñadas para completarse en 4 años, maestrías y doctorados pueden requerir más tiempo. Entre 2015 y 2025, universidades públicas de Kentucky recibieron alrededor de 2.000 estudiantes internacionales de posgrado, principalmente en la Universidad de Kentucky y la Universidad de Louisville. El Departamento de Seguridad Nacional sostiene que las reglas anteriores eran obsoletas y podían facilitar fraude migratorio, pero críticos cuestionan esa justificación y advierten que otros países podrían beneficiarse al atraer investigadores que decían no venir a Estados Unidos. Los estudiantes internacionales ya enfrentan procesos adicionales, incluyendo entrevistas consulares, revisión de redes sociales y distintas tarifas. Además, suelen pagar matrículas más altas que los residentes del estado. Kulkarni advierte que añadir más costos e incertidumbre podría ser menos competitivo a Kentucky y al país en áreas de investigación de vanguardia, especialmente cuando otros países compiten activamente por ese mismo talento. De WEKU por Curtis Tate. Kentucky Power está pidiendo autorización a la Comisión de Servicios Públicos de Kentucky para construir una nueva planta de gas natural en el este del estado, con el objetivo principal de abastecer al futuro Muskie Data Campus, un enorme centro de datos que Terra Wolf desarrolla cerca de la frontera entre los condados Boyd y Carter. La compañía abandonó un plan anterior para una turbina de combustión de 450 megavatios y ahora propone una planta de ciclo combinado de 760 megavatios que estaría operativa en 2031. El campus de Terra Wolf necesitaría alrededor de un gigavatio de electricidad, aproximadamente lo mismo que Kentucky Power genera actualmente. Según la empresa eléctrica Terra Wolf, asumiría los costos de financiamiento de la nueva planta. Esto responde también a una orden ejecutiva del gobernador Andy Beshear que impide trasladar a clientes residenciales los costos asociados con nuevos centros de datos. Kentucky Power también anunció un acuerdo con Terra Wolf para destinar $100 millones a reducir las facturas residenciales de calefacción durante los primeros 10 años del proyecto. La compañía estima que los clientes podrían ahorrar unos $25 al mes durante el invierno a partir de 2029. El proyecto llega en un momento sensible para los clientes de Kentucky Power, que pagan algunas de las facturas eléctricas más altas del estado. La empresa planea presentar una nueva solicitud formal ante los reguladores para aprobar tanto la planta como su acuerdo energético con Terra Wolf. Del Kentucky Lantern, por McKenna Horsley. La Corte Suprema de Kentucky aceptó revisar una decisión de la jueza del condado de Fayette, Julie Goodman, en un caso de homicidio vehicular de 2020, una revisión que podría reavivar políticamente los intentos de destituirla. El caso involucra a Colonel Denmark Thomas II, acusado de asesinato imprudente por un choque en Lexington que causó la muerte de Tammy Botkin. Goodman desestimó el caso en 2023 al concluir que Thomas había sido acusado de manera excesiva debido a su raza. En diciembre de 2025, la Corte de Apelaciones revocó esa decisión y afirmó que la orden de Goodman contenía numerosos errores legales y abusos de discreción. Ahora la Corte Suprema revisará el caso para aclarar qué tipo de mociones pueden presentarse en esa etapa de un proceso penal y si Goodman interpretó correctamente la ley. Si el alto tribunal mantiene la decisión de apelación, el caso penal podría regresar al tribunal de Goodman para reiniciarse. La revisión es separada del proceso de impeachment que enfrentó Goodman este año, pero expertos legales señalan que ambas cuestiones están políticamente conectadas. La Cámara de Representantes aprobó artículos de destitución contra ellas, pero la Corte Suprema frenó ese proceso al considerar que invadía las facultades del Poder Judicial. El tribunal rechazó el mes pasado reconsiderar esa decisión. Expertos advierten que, si la Corte Suprema critica con dureza la actuación de Goodman, legisladores podrían usar el fallo como argumento para impulsar nuevos artículos de destitución cuando la Asamblea General regrese a Frankfurt en enero. De la Associated Press, por Bernard Condon y Amelia Thompson-DeVoe. Una nueva encuesta de APNORC muestra que una mayoría de los estadounidenses cree que el presidente Donald Trump está priorizando sus intereses financieros personales por encima del bienestar del país. Cerca de 6 de cada 10 adultos consideran que se está beneficiando de la presidencia de manera ilegal o poco ética, mientras que solo alrededor de 2 de cada 10 creen que no está haciendo nada incorrecto. El sondeo también encontró que 56% de los adultos cree que Trump ha puesto mucho énfasis en sus propios negocios desde que regresó a la Casa Blanca, y 54% dice lo mismo respecto a los intereses empresariales de familiares y amigos. En contraste, apenas cerca de una cuarta parte considera que ha priorizado de manera importante al país y alrededor de 1 de cada 10 dice que ha prestado ese nivel de atención a personas como ellos. La Casa Blanca rechaza las acusaciones de conflicto de interés y sostiene que Trump no utiliza la presidencia para beneficio personal. Sin embargo, AP señala que el presidente reportó más de $1,000 millones en ingresos procedentes de nuevos negocios de criptomonedas, mientras la organización Trump ha continuado cerrando acuerdos internacionales. Las opiniones están marcadamente divididas por partido. Los demócratas son mucho más propensos a creer que Trump está actuando ilegalmente, mientras que la mayoría de los republicanos considera que no hace nada malo o dice no tener suficiente información para juzgar. La encuesta entrevistó a 2.140 adultos entre el 24 y el 28 de septiembre y tiene un margen de error de 2.9 puntos porcentuales. De la Associated Press, por Francisco Javier Cruz y Martín Silva Rey. El huracán Simón y los remanentes de la tormenta Rachel han provocado fuertes lluvias, inundaciones y deslaves en varias zonas de la costa del Pacífico mexicano, dejando al menos 5 personas muertas. Simón se mantenía el lunes como huracán de categoría 2 y avanzaba lentamente en paralelo a la costa, afectando a estados como Guerrero, Michoacán, Colima, Jalisco, Nayarit y Sinaloa. Los daños más graves se registraron en Baja California por los remanentes de Rachel. Allí murieron 4 personas, entre ellas una niña de 13 años y un niño de 4. Y al cierre del lunes todavía había 6 personas desaparecidas. Unos 14.000 funcionarios y militares participaban en labores de rescate, apertura de caminos y búsqueda de personas aisladas. Las inundaciones arrastraron vehículos, dañaron viviendas y dejaron comunidades incomunicadas. En Ensenada, el ejército utilizó helicópteros para rescatar a 32 personas, entre ellas 13 menores y 22 extranjeros. Más al sur, Simón derribó árboles y postes eléctricos, bloqueó

0: Ocurrió alrededor de las 6 y 20 de la tarde a una profundidad de unos 10 kilómetros y aproximadamente 18 kilómetros al oeste del Río Grande. Hasta el momento no se habían reportado víctimas ni daños materiales relacionados con este nuevo temblor. Sin embargo, el episodio mantiene en alerta a las autoridades y a la población porque forma parte de una secuencia sísmica que comenzó el viernes anterior. Ese día, dos terremotos de magnitud 7,7 y 6,6, seguidos por varias réplicas, golpearon el sur del país. Los sismos anteriores provocaron el colapso de algunos edificios cerca del epicentro y llevaron a evacuaciones en distintas partes de Panamá. Una iglesia en Villa de los Santos también sufrió daños visibles en su torre. El nuevo movimiento de 6,1 refuerza la preocupación por posibles réplicas adicionales mientras los equipos de emergencia continúan evaluando las zonas afectadas y las autoridades piden a la población mantenerse atenta a las recomendaciones oficiales. Puede encontrar más información en wku.org, kentuckylantern.com y apnews.com. 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Yo soy Diego Espinosa, muchas gracias por escuchar y nos vemos mañana con nuevas noticias. Que tengan un excelente día. 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Del Kentucky Lantern por Ariana Figueroa. La cooperación entre agencias locales y federales de inmigración aumentó fuertemente durante el verano, impulsada por acuerdos conocidos como 287G, que permiten a policías estatales y locales participar en tareas de control migratorio. Según datos citados por State Newsroom, ICE registró cerca de 43.000 arrestos en junio, 49.000 en julio y casi 51.000 en agosto. El crecimiento coincide con una expansión histórica de esos acuerdos. Antes de que Donald Trump regresara a la presidencia en enero de 2025, había 135 agencias participantes. Para el 1 de octubre de 2016, la cifra había subido a 2.608 en 38 estados. El Congreso republicano aprobó miles de millones de dólares para ayudar a financiar esa cooperación. Existen varios modelos dentro del programa, desde colaboración dentro de cárceles hasta un modelo de task force que permite a oficiales locales realizar funciones migratorias más amplias. Ese último modelo fue restablecido por la actual administración y ahora representa más del 70% de los acuerdos. El Departamento de Seguridad Nacional sostiene que esas alianzas fortalecen la seguridad pública. Críticos y algunos gobiernos estatales, sin embargo, advierten que pueden aumentar la desconfianza hacia la policía y desalentar a comunidades inmigrantes de reportar delitos o cooperar con las autoridades.
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1: 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Soy Ana Quibrera, miembro del cuerpo de Report for America de la sala de redacción comunitaria de MediaLex. Hoy me acompañan en el estudio el señor Matthew Spotwood y David Mato de Maxwell Escuela de Inmersión en Español, este programa único y maravilloso que solamente tenemos aquí en Lexington. Bienvenidos, es un placer tenerlos con nosotros.
2: Muchas gracias, muy feliz de estar aquí con vosotros.
1: Quiero que me platique, por favor, de estos programas maravillosos. Bueno, sé que el programa ya va a iniciar, pero también sé que van a participar en la celebración del Día de Muertos.
2: Efectivamente, Ana. Primero voy a comentar el evento del que nos estás hablando. Es el Festival Northside Day of the Dead, Día de los Muertos, que se celebra el 1 de noviembre en el Loudon House, aquí en Lexington. Está organizado por miembros de nuestra comunidad y Maxwell participará enseñando los diferentes trabajos que han creado los estudiantes de Maxwell sobre el Día de los Muertos, diferentes mariposas, calaveras y sobre todo las ofrendas que los estudiantes de quinto grado han creado, lo que es en la clase de arte y en la clase de español. Vamos a organizarlas para crear un altar. Además, vamos a cantar canciones y vamos a tener una mesa informativa para todas las familias que están interesadas en el programa de español de aquí de Lexington, para que puedan informarse cómo pueden registrar a sus estudiantes para el próximo año.
1: Fantástico, porque creo que además coincide la celebración del Día de Muertos en Loudon House con que al día siguiente inicia el proceso o la apertura del proceso de inscripciones, ¿verdad? ¿Nos podrías explicar un poco más sobre ello?
2: Efectivamente. El evento es el domingo 1 de noviembre, desde las 2 de la tarde hasta las 7 de la tarde. Y como bien dices, el día siguiente, el día 2 de noviembre, se abre las inscripciones, la ventana que llaman para poder solicitar una plaza para que su hijo pueda venir o su hija pueda venir a Maxwell el año que viene. Del día 2 de noviembre al 29 de enero, tenemos ahí bastantes semanas, todas las familias tienen que ir a la página de Fayette County, es www.fcps.net/magnet, y ahí pueden realizar su aplicación. Quiero informar que para los estudiantes de kindergarten y primer grado, las aplicaciones que ustedes hacen les van a llevar a una lotería. Si tienen un hijo que va de segundo a quinto grado, es un poquito diferente, ya que tienen que demostrar que tienen suficiente nivel de español para poder estar en el programa. Así que queremos que todas las familias que estén en kinder, primero, segundo, hasta quinto grado, realicen la aplicación para que puedan venir el año que viene en nuestra escuela de inmersión.
1: Fantástico. ¿Y qué pasa cuando los chicos van a middle o high school?
2: Eso es. El programa no termina en quinto grado. El programa empieza en kindergarten y va hasta grado 12. Entonces, ellos hacen primaria en nuestra escuela, en Maxwell, pero de Maxwell pasan a Bryan Station Middle School, donde continúan aprendiendo español la mitad del día, y de ahí van a Bryan Station High School. Porque, como bien dices, este es un programa desde kindergarten hasta grado 12, cuando se gradúan en el instituto.
1: Maravilloso. Entonces estos chicos se gradúan completamente bilingües.
2: Eso es. Estos estudiantes que han empezado en kindergarten, la mayoría de ellos sin saber nada de español, cuando terminan en grado 12 pueden desenvolverse perfectamente en los dos idiomas.
1: Fabuloso, fabuloso. Sé que tienen varias actividades aparte de durante este proceso de inscripciones, que estas actividades creo que son También hay un evento de innovación, una noche de información, este tours en la escuela. ¿Nos podrías dar más información?
2: Así es. Como hemos dicho, del día 2 de noviembre al 29 de enero, las familias tienen que realizar las solicitudes para participar en el programa el año que viene. El día 7 de noviembre tenemos la Feria de Innovación en la escuela secundaria Tate Creek, desde la 1 de la tarde a las 4 de la tarde. Y allí, no solo Maxwell, sino otras escuelas con programas especiales, como puede ser Scapa, o puede ser Breckenridge, o puede ser Rice, estarán allí presentes para dar más información a las familias que estén interesadas. Como he dicho, es el 7 de noviembre, de la 1 a las 4 de la tarde en Tate Creek. Posteriormente, el día 3 de diciembre, tendremos una noche informativa en Maxwell. Esta noche, desde las 5 y media de la tarde a las 6 y media de la tarde, el director, el señor Spotswood, que está aquí conmigo, y yo informaremos a las familias con más detalle sobre nuestro programa en Maxwell, qué asignaturas enseñamos en español, qué asignaturas enseñamos en inglés, cómo funciona nuestra escuela. Y posteriormente, el día 12 y 14 de enero, estas familias interesadas que han realizado su aplicación podrán visitar nuestra escuela para verla en funcionamiento y podrán ver durante el día cómo los estudiantes aprenden en los dos idiomas.
1: ¡Qué maravilla, David! ¡Qué maravilla! ¡Qué buenas noticias nos traen! Yo sé que es muchísima información para nuestros radioescuchas, entonces les vamos a recomendar que mejor en línea busquen Maxwell. A ver, dinos qué tienen que buscar.
2: Si pueden poner lo que es en Google, simplemente Maxwell, Escuela de Inmersión o Spanish Immersion Lexington, la primera página que les va a aparecer es la de la escuela, y en nuestra página pueden aprender sobre el programa, que empezó en 1990, cómo empezó, todos los beneficios de participar en una educación bilingüe y, sobre todo, las fechas que hemos estado indicando anteriormente para que las familias apliquen, visiten la escuela o vengan a la noche informativa.
1: Fabuloso. Y ya vimos, pueden ir a la noche informativa y también pueden ir a la noche de Día de Muertos o a la celebración de Día de Muertos y ahí hacer el contacto primero con ustedes.
2: Eso es. Además de llevar nuestros estudiantes sus ofrendas para el altar que vamos a crear, tendremos una mesa informativa para todas las familias que quieran pasar por el evento. Lo recordamos que es el domingo 1 de noviembre en Loudoun House. Estaremos allí dando toda la información que las familias necesiten sobre nuestra escuela.
1: Fantástico. Y me acabo de enterar que además son parte de un proyecto de intercambio que tenemos una profesora nueva, una profesora de España. A ver, platícanos, ¿cómo es eso?
2: Sí, bueno, nosotros colaboramos mucho con el Ministerio de Educación del Gobierno de España, ya que, bueno, el Gobierno de España reconoce a las escuelas en Estados Unidos que realizan un trabajo importante enseñando el idioma y la cultura española. Traemos profesores visitantes todos los años y uno de los programas con los que participamos es el de asistentes culturales. Todos los años viene un asistente cultural de España para trabajar 20 horas semanales en nuestra escuela. Como digo, son simplemente 20 horas porque es una experiencia cultural también para ella. En este caso, vive con una familia americana, pues es una oportunidad extra para esta familia para recibir español en casa, una buena oportunidad para el asistente cultural para aprender sobre Estados Unidos y Lexington, y también para nuestros estudiantes de Maxwell, para tener una persona más nativa en la escuela 3 días a la semana.
1: Maravilloso, eso justamente le iba a preguntar, también es una...
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4: De WEKU por Shepherd Snyder. La contienda por el Distrito 4 del Consejo del Condado Urbano de Lexington-Fayette se está calentando después de que la concejal titular Emma Curtis enviara una carta de cese y desistimiento a su rival, la ex concejal Brenda Monarres. Curtis acusó a la campaña de Monarres de presentar respaldos individuales como si representaran oficialmente a asociaciones de vecinos y propietarios. Según Curtis, esas organizaciones comunitarias no deberían utilizarse como herramientas políticas sin dejar claro si realmente han tomado una posición en la elección. La campaña de Monarres modificó posteriormente su página web para aclarar que los cargos o títulos de quienes la apoyan aparecen únicamente con fines de identificación. Sin embargo, Monarres sostiene que el cambio fue voluntario y no constituye una admisión de haber violado las leyes de financiamiento electoral de Kentucky. También defendió el derecho de líderes vecinales a expresar apoyo político a título personal. La respuesta de Monarres también acusó a Curtis de hacer declaraciones engañosas sobre ella, incluyendo afirmaciones de que había sido expulsada del Partido Demócrata de Kentucky y referencias a una orden de protección civil emitida en 2024. Esa orden surgió después de que la ex concejal Denise Gray acusara a Monarres de agresión sexual. Monarres terminó su mandato trabajando de manera remota porque la orden le impedía ingresar al City Hall y a las cámaras del consejo. Monarres subrayó que nunca fue acusada penalmente y que un gran jurado del condado de Fayette no presentó una acusación formal en su contra. De WEKU por Shepard Snyder. Un grupo de trabajo de Lexington está recomendando que la ciudad amplíe y mantenga abierto durante todo el año el refugio temporal para personas sin hogar ubicado en Versailles Road. El centro abrió el invierno pasado con 216 camas y actualmente funciona de noviembre a abril, pero funcionarios municipales dicen que la población sin vivienda ha crecido y también ha cambiado de perfil. Un estudio encargado por la ciudad encontró que en 2025 había 925 personas sin hogar en Lexington, un aumento de aproximadamente 12% frente al año anterior y de cerca de 34% desde el comienzo de la pandemia. La ciudad señala que cada vez hay más familias, trabajadores, adultos mayores y personas con discapacidades que necesitan alojamiento, lo que requiere servicios distintos a los de un refugio nocturno tradicional. La expansión propuesta costaría alrededor de $25 millones. Y Lexington ya ha reservado 2.8 millones y el grupo de trabajo recomienda sumar 2.2 millones provenientes de fondos de acuerdos por opioides, 10 millones mediante un programa federal de préstamos, además de buscar ayuda estatal y donaciones privadas. El plan también propone crear un sistema móvil de evaluación y admisión, desarrollar estrategias para evitar que más personas terminen en refugio de emergencia y establecer un grupo asesor independiente que supervise la implementación. A largo plazo, la ciudad quiere convertir el campus de Versailles Road en un punto centralizado donde las personas puedan ser evaluadas y dirigidas a los servicios adecuados. El Consejo de la Ciudad tendrá la última palabra sobre cualquier financiamiento. De WEKU por Curtis Tate. La Comisión de Servicios Públicos de Kentucky rechazó una queja presentada por la ciudad de Lexington contra Kentucky American Water, aunque dejó abierta la posibilidad de que el gobierno local vuelva a presentar el caso. La alcaldesa Linda Gorton había presentado la denuncia después de críticas públicas por varios proyectos de infraestructura de la compañía, incluyendo trabajos en Fontaine Road. La ciudad cuestionó retrasos, problemas de restauración y posibles sobrecostos relacionados con esas obras. La comisión concluyó que la queja no demostraba suficientemente que esos problemas estuvieran relacionados directamente con la calidad o las condiciones del servicio de agua, que es el ámbito que regula la agencia. También señaló que Lexington alegó que los retrasos y sobrecostos podrían traducirse en tarifas más altas, pero no presentó evidencia de que los clientes ya estuvieran pagando más como consecuencia de esos proyectos. Los reguladores indicaron que cualquier discusión sobre costo de construcción que deban excluirse de futuras tarifas debe abordarse dentro del caso tarifario de Kentucky American Water, que ya está ante la comisión. Ese proceso analiza la solicitud más reciente de la empresa para aumentar sus tarifas. Aún así, la decisión no cierra completamente el asunto. La comisión dio a Lexington 20 días para volver a presentar la queja con información adicional que conecte de manera más clara las prácticas cuestionadas de Kentucky American Water con condiciones reguladas del servicio. De WEKU por Lily Burris. Nuevas regulaciones federales que limitan las visas para estudiantes internacionales a un máximo de 4 años están generando preocupación en Kentucky por su posible impacto sobre la investigación universitaria y la capacidad del Estado para atraer talento especializado. Antes del cambio, las visas podían cubrir todo el tiempo necesario para completar un programa académico. Aunque las nuevas reglas entraron en vigor el 14 de septiembre, varias organizaciones educativas y laborales presentaron una demanda y un juez concedió alivio temporal a nivel nacional. La representante estatal Nima Kulkarni, fundadora de New Americans Initiative, advirtió que la medida podría dificultar que estudiantes internacionales planifiquen estudios de posgrado, investigación y carreras profesionales. Aunque muchas licenciaturas están diseñadas para completarse en 4 años, maestrías y doctorados pueden requerir más tiempo. entre 2015 y 2025. Universidades públicas de Kentucky recibieron alrededor de 2.000 estudiantes internacionales de posgrado, principalmente en la Universidad de Kentucky y la Universidad de Louisville. El Departamento de Seguridad Nacional sostiene que las reglas anteriores eran obsoletas y podían facilitar fraude migratorio, pero críticos cuestionan esa justificación y advierten que otros países podrían beneficiarse al atraer investigadores que decían no venir a Estados Unidos. Los estudiantes internacionales ya enfrentan procesos adicionales, incluyendo entrevistas consulares, revisión de redes sociales y distintas tarifas. Además, suelen pagar matrículas más altas que los residentes del estado. Kulkarni advierte que añadir más costos e incertidumbre podría ser menos competitivo a Kentucky y al país en áreas de investigación de vanguardia, especialmente cuando otros países compiten activamente por ese mismo talento.
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1: Información importante para Lexington. Esta es una actualización de las noticias de la comunidad de MediaLex para el 9 de octubre del 2026. Soy Ana Quibrera, miembro del cuerpo de Report for America, y están escuchando WLXL 95.7 LPFM en Lexington, Kentucky. ¿Está usted listo para dejar de fumar? El Departamento de Salud de Lexington, Condado de Fayette, en colaboración con el Departamento de Salud del Condado Bourbon, ofrece clases para dejar de fumar, disponibles tanto en español como en inglés. Y puede usted tomar las clases presenciales en la Biblioteca Northside y en línea. Para detalles, llamar al 859-233-2377. El Programa de Nutrición Suplementaria para Mujeres, Infantes y Niños, conocido como WIC, por sus siglas en inglés del Departamento de Salud de Lexington, Condado Fayette, tendrá una mesa de información de sus servicios afuera de la clínica principal del Health First Bluegrass en su sucursal de Southland Drive, el 21 de octubre, de 10 de la mañana a 1 de la tarde. El proyecto de ampliación a 8 carriles de la I-75 de Newtown Pike a la División del Sur está por finalizar. La última pavimentación está programada para fines de octubre. Para noviembre está programado pintar los carriles y la señalización. Se recomienda a los conductores manejar con precaución y respetar el límite de velocidad de 55 millas por hora. Los habitantes del condado de Fayette podrán deshacerse de manera adecuada de la basura y desechos tóxicos el sábado 17 de octubre de 8:30 de la mañana a 3 de la tarde, en el viejo relleno sanitario ubicado en el 1631 de Old Frankfort Pike. Los residuos domésticos tóxicos que se recibirán son aceite de auto, químicos de alberca, limpiadores y baterías, entre otros. Coloque estos residuos en la cajuela de su auto y el personal del sitio lo retirará fácilmente sin que usted tenga que bajarse del auto. Los electrónicos hay que empacarlos en una caja separada del resto de los desechos domésticos tóxicos. Para una lista completa de estos desechos domésticos tóxicos, visite lexingtonky.gov/hhw. El desfile y festival anual Thriller de Lexington, considerado el más largo del mundo, es organizado por Mecca Live Studio y Lexington Parks and Recreation. En este evento, cientos de bailarines zombies recrean la coreografía del famoso video Thriller de Michael Jackson. Este año, MediaLex juega un papel muy importante en la celebración, ya que WLXU 93.9 FM y WL 95.7 FM transmitirán en vivo el sonido para el festival. El desfile Thriller es parte del festival de Halloween que se celebra en el centro. Para más detalles, visite la página de Thriller en lexington.gov. Fuentes, el Departamento de Salud del Condado Fayette de Lexington, WKYT y Live Green Lex.
4: Del Kentucky Lantern, por Ariana Figueroa. La cooperación entre agencias locales y federales de inmigración aumentó fuertemente durante el verano, impulsada por acuerdos conocidos como 287G, que permiten a policías estatales y locales participar en tareas de control migratorio. Según datos citados por State Newsroom, ICE registró cerca de 43.000 arrestos en junio, 49.000 en julio y casi 51.000 en agosto. El crecimiento coincide con una expansión histórica de esos acuerdos. Antes de que Donald Trump regresara a la presidencia en enero de 2025, había 135 agencias participantes. Para el 1 de octubre de 2016, la cifra había subido a 2.608 en 38 estados. El Congreso republicano aprobó miles de millones de dólares para ayudar a financiar esa cooperación. Existen varios modelos dentro del programa, desde colaboración dentro de cárceles hasta un modelo de task force que permite a oficiales locales realizar funciones migratorias más amplias. Ese último modelo fue restablecido por la actual administración y ahora representa más del 70% de los acuerdos. El Departamento de Seguridad Nacional sostiene que esas alianzas fortalecen la seguridad pública. Críticos y algunos gobiernos estatales, sin embargo, advierten que pueden aumentar la desconfianza hacia la policía y desalentar a comunidades inmigrantes de reportar delitos o cooperar con las autoridades.
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6: DWEKU por Crutcher State. Kentucky Power está pidiendo autorización a la Comisión de Servicios Públicos de Kentucky para construir una nueva planta de gas natural en el este del estado, con el objetivo principal de abastecer al futuro Muskie Data Campus, un enorme centro de datos que Terra Wolf desarrolla cerca de la frontera entre los condados Boyd y Carter. La compañía abandonó un plan anterior para una turbina de combustión de 450 megavatios y ahora propone una planta de ciclo combinado de 760 megavatios que estaría operativa en 2031. El campus de Terra Wolf necesitaría alrededor de un gigavatio de electricidad, aproximadamente lo mismo que Kentucky Power genera actualmente. Según la empresa eléctrica Terra Wolf, asumiría los costos de financiamiento de la nueva planta. Esto responde también a una orden ejecutiva del gobernador Andy Beshear que impide trasladar a clientes residenciales los costos asociados con nuevos centros de datos. Kentucky Power también anunció un acuerdo con Terra Wolf para destinar $100 millones a reducir las facturas residenciales de calefacción durante los primeros 10 años del proyecto. La compañía estima que los clientes podrían ahorrar unos $25 al mes durante el invierno a partir de 2029. El proyecto llega en un momento sensible para los clientes de Kentucky Power, que pagan algunas de las facturas eléctricas más altas del estado. La empresa planea presentar una nueva solicitud formal ante los reguladores para aprobar tanto la planta como su acuerdo energético con Terra Wolf. Del Kentucky Lantern por McKenna Horsley. La Corte Suprema de Kentucky aceptó revisar una decisión de la jueza del condado de Fayette, Julie Goodman, en un caso de homicidio vehicular de 2020, una revisión que podría reavivar políticamente los intentos de destituirla. El caso involucra a Colonel Denmark Thomas II, acusado de asesinato imprudente por un choque en Lexington que causó la muerte de Tammy Botkin. Goodman desestimó el caso en 2023 al concluir que Thomas había sido acusado de manera excesiva debido a su raza. En diciembre de 2025, la Corte de Apelaciones revocó esa decisión y afirmó que la orden de Goodman contenía numerosos errores legales y abusos de discreción. Ahora la Corte Suprema revisará el caso para aclarar qué tipo de mociones pueden presentarse en esa etapa de un proceso penal y si Goodman interpretó correctamente la ley. Si el alto tribunal mantiene la decisión de apelación, el caso penal podría regresar al tribunal de Goodman para reiniciarse. La revisión es separada del proceso de impeachment que enfrentó Goodman este año, pero expertos legales señalan que ambas cuestiones están políticamente conectadas. La Cámara de Representantes aprobó artículos de destitución contra ellas, pero la Corte Suprema frenó ese proceso al considerar que invadía las facultades del Poder Judicial. El tribunal rechazó el mes pasado reconsiderar esa decisión. Expertos advierten que, si la Corte Suprema critica con dureza la actuación de Goodman, legisladores podrían usar el fallo como argumento para impulsar nuevos artículos de destitución cuando la Asamblea General regrese a Frankfurt en enero. De la Associated Press por Bernard Condon y Amelia Thompson-DeVoe. una nueva encuesta de APNORC muestra que una mayoría de los estadounidenses cree que el presidente Donald Trump está priorizando sus intereses financieros personales por encima del bienestar del país. Cerca de 6 de cada 10 adultos consideran que se está beneficiando de la presidencia de manera ilegal o poco ética, mientras que solo alrededor de 2 de cada 10 creen que no está haciendo nada incorrecto. El sondeo también encontró que 56% de los adultos cree que Trump ha puesto mucho énfasis en sus propios negocios desde que regresó a la Casa Blanca, y 54% dice lo mismo respecto a los intereses empresariales de familiares y amigos. En contraste, apenas cerca de una cuarta parte considera que ha priorizado de manera importante al país, y alrededor de 1 de cada 10 dice que ha prestado ese nivel de atención a personas como ellos. La Casa Blanca rechaza las acusaciones de conflicto de interés y sostiene que Trump no utiliza la presidencia para beneficio personal. Sin embargo, AP señala que el presidente reportó más de $1,000 millones en ingresos procedentes de nuevos negocios de criptomonedas, mientras la organización Trump ha continuado cerrando acuerdos internacionales. Las opiniones están marcadamente divididas por partido. Los demócratas son mucho más propensos a creer que Trump está actuando ilegalmente, mientras que la mayoría de los republicanos considera que no hace nada malo o dice no tener suficiente información para juzgar. La encuesta entrevistó a 2.140 adultos entre el 24 y el 28 de septiembre y tiene un margen de error de 2.9 puntos porcentuales. De la Associated Press por Francisco Javier Cruz y Martín Silva Rey. El huracán Simón y los remanentes de la tormenta Rachel han provocado fuertes lluvias, inundaciones y deslaves en varias zonas de la costa del Pacífico mexicano, dejando al menos 5 personas muertas. Simón se mantenía el lunes como huracán de categoría 2 y avanzaba lentamente en paralelo a la costa, afectando a estados como Guerrero, Michoacán, Colima, Jalisco, Nayarit y Sinaloa. Los daños más graves se registraron en Baja California por los remanentes de Rachel. Allí murieron 4 personas, entre ellas una niña de 13 años y un niño de 4. Y al cierre del lunes todavía había 6 personas desaparecidas. Unos 14.000 funcionarios y militares participaban en labores de rescate, apertura de caminos y búsqueda de personas aisladas. Las inundaciones arrastraron vehículos, dañaron viviendas y dejaron comunidades incomunicadas. En Ensenada, el ejército utilizó helicópteros para rescatar a 32 personas, entre ellas 13 menores y 22 extranjeros. Más al sur, Simón derribó árboles y postes eléctricos, bloqueó carreteras e inundó viviendas. En Guerrero, una persona de 71 años murió tras el derrumbe de un muro en Chilpancingo. Mientras tanto, Puerto Vallarta comenzaba a retomar algunas actividades tras mejorar las condiciones, aunque las escuelas y el aeropuerto permanecían cerrados. Las autoridades mantenían operativos preventivos y seguían pidiendo a residentes y turistas que respetaran las alertas mientras el huracán continuaba desplazándose frente a la costa mexicana. De la Associated Press. Un nuevo sismo de magnitud preliminar 6,1 sacudió el sur de Panamá la tarde del lunes, apenas días después de una serie de terremotos más fuertes que ya habían causado daños y evacuaciones en el país. Según el Servicio Geológico de Estados Unidos, el movimiento ocurrió alrededor de las 6:20 de la tarde a una profundidad de unos 10 kilómetros y aproximadamente 18 kilómetros al oeste del Río Grande. Hasta el momento no se habían reportado víctimas ni daños materiales relacionados con este nuevo temblor. Sin embargo, el episodio mantiene en alerta a las autoridades y a la población porque forma parte de una secuencia sísmica que comenzó el viernes anterior. Ese día, 2 terremotos de magnitud 7,7 y 6,6, seguidos por varias réplicas, golpearon el sur del país. Los sismos anteriores provocaron el colapso de algunos edificios cerca del epicentro y llevaron a evacuaciones en distintas partes de Panamá. Una iglesia en Villa de los Santos también sufrió daños visibles en su torre. El nuevo movimiento de 6,1 refuerza la preocupación por posibles réplicas adicionales, mientras los equipos de emergencia continúan evaluando las zonas afectadas y las autoridades piden a la población mantenerse atenta a las recomendaciones oficiales.
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4: 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Esta es una actualización de las noticias de la comunidad de Medialex para el 9 de octubre del 2026. Soy Ana Quibrera, miembro del cuerpo de Report for America, y están escuchando WLXL 95.7 LPFM en Lexington, Kentucky. ¿Está usted listo para dejar de fumar? El Departamento de Salud de Lexington, Condado de Fayette, en colaboración con el Departamento de Salud del Condado Bourbon, ofrece clases para dejar de fumar, disponibles tanto en español como en inglés. Y puede usted tomar las clases presenciales en la Biblioteca Northside y en línea. Para detalles, llamar al 859-233-2377. El Programa de Nutrición Suplementaria para Mujeres, Infantes y Niños, conocido como WIC, por sus siglas en inglés del Departamento de Salud de Lexington, Condado Fayette, tendrá una mesa de información de sus servicios afuera de la clínica principal del Health First Bluegrass en su sucursal de Southland Drive, el 21 de octubre, de 10 de la mañana a 1 de la tarde. El proyecto de ampliación a 8 carriles de la I-75 de Newtown Pike a la División del Sur está por finalizar. La última pavimentación está programada para fines de octubre. Para noviembre está programado pintar los carriles y la señalización. Se recomienda a los conductores manejar con precaución y respetar el límite de velocidad de 55 millas por hora. Los habitantes del condado de Fayette podrán deshacerse de manera adecuada de la basura y desechos tóxicos el sábado 17 de octubre de 8:30 de la mañana a 3 de la tarde, en el viejo relleno sanitario ubicado en el 1631 de Old Frankfort Pike. Los residuos domésticos tóxicos que se recibirán son aceite de auto, químicos de alberca, limpiadores y baterías, entre otros. Coloque estos residuos en la cajuela de su auto y el personal del sitio lo retirará fácilmente sin que usted tenga que bajarse del auto. Los electrónicos hay que empacarlos en una caja separada del resto.

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1: De WEKU por Shepard Snyder. El Consejo Urbano de Lexington Fayette considerará extender por un año la moratoria temporal sobre nuevos centros de datos en el condado, después de una audiencia pública en la que participaron unas 50 personas. El Consejo votó unánimemente para colocar la extensión en la agenda del jueves, cuando tendrá su primera lectura. La moratoria actual vence a finales de este mes. Si se aprueba, continuaría hasta octubre de 2027. Durante la audiencia, muchos residentes pidieron frenar nuevos proyectos, citando preocupaciones por el consumo de agua y electricidad, ruido e impacto ambiental. También ha habido oposición local a una propuesta para ampliar espacio de centros de datos en el antiguo sitio del Lexmark en el norte de Lexington. Además, el concejal Tyler Merchant presentó propuestas separadas para endurecer las reglas de zonificación. Bajo ese planteamiento, los llamados centros de datos de hiperescala, de más de 50.000 pies cuadrados, quedarían prohibidos en todo el condado de Fayette, mientras instalaciones más pequeñas podrían operar en ciertas zonas bajo regulaciones específicas. Las medidas tendrán primera lectura esta semana y la aprobación final está prevista tentativamente para el 22 de octubre, aunque el Consejo podría acelerar el proceso y aprobarlas antes.
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2: ¿Qué tal, amigas? ¿Qué tal, amigos? Muchas gracias por estar con nosotros en una nueva edición de su programa migratorio, Bienvenidos a América. En esta ocasión, con una transmisión especial desde la bella ciudad de Chicago, Illinois, donde estamos por aquí unos días, y nos va a dar mucho gusto, por supuesto, como siempre, traerles información útil, orientación responsable, pero sobre todo, respuestas a sus preguntas de inmigración. Y vaya que tenemos temas esta semana. De acuerdo con un estudio, al menos 9 muertos y 3 heridos en los Estados Unidos durante las operaciones migratorias del ICE en la segunda era del mandato del presidente Donald Trump. También a muchos grupos les está preocupando la posible exclusión de indocumentados del censo 2030. Y además, una controversia, nueva controversia del ICE en Nueva York, que ahora el alcalde Zoran Mamdani quiere prohibir las operaciones después de un incidente con una persona que buscaban detener. Para hablar de esto y de muchos temas más, nos acompaña aquí en Bienvenidos a América nuestro buen amigo, el experto, el abogado migratorio Héctor Benítez, desde la ciudad de Miami, Florida. Gracias, Héctor, por estar con nosotros.
3: Gracias a ustedes, José. ¿Cómo están? Muy buenos días.
2: Muy bien, muchas gracias. Primera vez que estás con nosotros, ojalá no sea la única. Si te parece bien, Héctor, vamos a las actualidades, que tenemos mucho de qué platicar en este programa.
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